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1: Este es un boletín de noticias de Cima, Puerto Rico, con los hechos reales ocurridos en la isla, República Dominicana y el mundo. 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La policía informa la muerte de hombre buscado por la justicia tras enfrentamiento con agente del DICRIN en Tamayo. La Policía Nacional informó el fallecimiento de Adolfo María Bello Heredia, alias Jonathan, de 39 años, el cual resultó muerto en un enfrentamiento con agente.

0: Agentes del DICRIN, cuando estos se disponían a ejecutar una orden judicial en su contra, en el sector Batey 9, municipio de Tamayo. Durante la intervención ocuparon un revólver calibre 38. El abogado Víctor Edi Mateo calificó como exagerado que el caso relacionado con Julián Oroduro haya sido declarado complejo y cuestionó que el proceso puede extenderse hasta 18 meses. Asimismo, el abogado rechazó la versión de que el merenguero Julián Oroduro hubiera planificado el hecho en el cual resultó herido. De eso solo hablan las redes hoy. Para sustentar su posición, señaló la gravedad de las lesiones que sufrió. Rochelle y Capellán reportaron desaparecida en San Cristóbal a la adolescente de 12 años, estudiante en Loyola. En Barahona, condenado a 15 años, hombre violó sexualmente a una adolescente, dictada en contra de Brian Segura Santana. 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Para noticias, Cima, Puerto Rico, NJJ Espinal.
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0: es la mundialmente cadena Cima para ti que estás por ahí transitando ya con tu familia, preparándote para el tremendo fin de semana incendio. Como siempre a esta hora te acompaña James el Bandido. 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

de esquina a esquina, pasándola bien, ya tú sabes, conectadito ahí contigo, el bandidazo, lunes a viernes, de 3 a 5 de la tarde. Óyeme, recuerda, síguenos en las redes sociales como Cima 103.7. Saludito para, por ahí está Brenda también, está Mildred, me dicen que están por ahí por el área de Ponce, vamos rumbo a Plaza del Caribe, conectaditas con la mundialmente cadena Cimental, volumen.

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Contigo, James, el bandidazo. Tu música favorita en la estación más tropical. Dale volumen.

dándole play a lo positivo como siempre. James Hernandez aquí en la mundialmente conocida Cima, la estación más tropical para mi gente de Orocovis, gente de Vega Alta, de Carolina, de Bayamón, de San Juan, de Santurce. Dale play a lo positivo que suena.

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0: Es la una con un minuto.
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0: Son las 3 con un minuto.
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0: Son las 7:03.
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Quizás esa bendición que estabas esperando no ha llegado, pero no pierdas las esperanzas. Si perseveras a pesar de las dificultades y mantienes tu fe, el favor de Dios llegará a tu vida y su misericordia te dará la victoria. Solo tienes que creer.

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2: Del libro de Job, capítulo 42, versículos 1 al 3, 5 al 6, 12 al 16. Job le dijo al Señor: reconozco que lo puedes todo y que ninguna cosa es imposible para ti. Era yo el que con palabras insensatas empañaba la sabiduría de tus designios. He hablado de grandezas que no puedo comprender y de maravillas que superan mi inteligencia. Yo te conocía solo de oídas, pero ahora te han visto ya mis ojos. Por eso me retracto de mis palabras y me arrepiento echándome polvo y ceniza. El Señor bendijo a Job al final de su vida más que al principio. Llegó a poseer 14.000 ovejas, 6.000 camellos, 1.000 yuntas de bueyes y 1.000 burras. Tuvo 7 hijos y 3 hijas. La primera se llamaba Paloma, la segunda Canela y la tercera Azabache. No había en todo el país mujeres más bellas que las hijas de Job. Su padre les asignó una parte de la herencia, al igual que a sus hermanos. Y Job vivió hasta los 140 años. Y vio a sus hijos, a sus nietos y a sus bisnietos. Murió anciano y colmado de años. Palabra de Dios. Te alabamos, Señor. Salmo 119. Enséñame, Señor, tus mandamientos. Enséñame a gustar y a comprender tus preceptos, pues yo me fío de ellos. Sufrir fue provechoso para mí, pues aprendí, Señor, tus mandamientos. Enséñame, Señor, tus mandamientos. Yo bien sé que son justos tus decretos y que tienes razón cuando me afliges. Todo subsiste hasta hoy por orden tuya y todo está a tu servicio. Enséñame, Señor, tus mandamientos. Yo soy tu siervo. Instrúyeme y conoceré tus preceptos. La explicación de tu palabra da luz y entendimiento a los humildes. Enséñame, Señor, tus mandamientos. Del Santo Evangelio según San Lucas, capítulo 10, versículos 17 al 24. En aquel tiempo los 72 discípulos regresaron llenos de alegría y le dijeron a Jesús: Señor, hasta los demonios se nos someten en tu nombre.

0: y las has revelado a la gente sencilla. Gracias, Padre, porque así te ha parecido bien. Todo me lo ha entregado mi Padre, y nadie conoce quién es el Hijo sino el Padre, ni quién es el Padre sino el Hijo, y aquel a quien el Hijo se lo quiera revelar. Volviéndose a sus discípulos, les dijo aparte: Dichosos los ojos que ven lo que ustedes ven, porque yo les digo que muchos profetas y reyes quisieron ver lo que ustedes ven y no lo vieron, y oír lo que ustedes oyen y no lo oyeron. Palabra del Señor. Gloria a ti, Señor Jesús.
1: Concluyendo el libro de Job, este hace una reflexión sapiencial y profunda al final de su vida y del mismo libro, y afirmará: Reconozco, Señor Dios, que lo puedes todo, que ningún proyecto te resulta imposible. ¿Quién es ese que enturbia mis designios sin saber siquiera de qué habla? Y con humildad reconoce Job: Hablé de cosas que ignoraba, hablé de maravillas de Dios que superan mi conocimiento y comprensión. Apenas te conocía de oídas de los que escuchaba de otras personas, pero ahora en esta experiencia de dolor han visto mis ojos tu presencia. Por eso me retracto de todos los cuestionamientos que tuve y me arrepiento, echado en el polvo y en la ceniza en una actitud profundamente penitencial. Y concluirá el libro de Job en este capítulo 42 diciendo: El Señor Dios bendijo a Job al final de su vida más que al principio. Llegó a poseer 14,000 ovejas, 6,000 camellos, 1,000 yuntas de bueyes y 1,000 borricas. Tuvo 7 hijos y 3 hijas. Job vivió 140 años y conoció a sus hijos, nietos y bisnietos. Murió anciano tras una larga vida. En esta bendición de Dios están retratadas claramente las tres bendiciones que el hombre judío del Antiguo Testamento entendía que eran manifestaciones de la bendición de Dios. La primera: bienes materiales, los animales por millares. Lo segundo: hijos, para que gobernaran, dominaran y administraran las tierras que se tenían. Y habla de 7 hijos varones, para la época era un orgullo, y 3 hijas. Y la tercera bendición: una larga existencia, y nos habla de 140 años, y que Job conoció a sus hijos, nietos y bisnietos. Descendencia abundante, bienes materiales también abundantes y larga vida son 3 signos de la bendición de Dios. Y pasamos entonces a detallar el salmo de hoy, que cae como anillo al dedo, pedrada de enojo, porque nos muestra cómo el hombre sabio reconoce, a la manera de Job, que en el sufrimiento vivido también está la bendición de Dios. En efecto, dirá el salmo de hoy: Enséñame la bondad, la prudencia y el conocimiento, porque me fío de tus mandatos. Y de manera magnífica afirmará: Me estuvo bien el sufrir, así aprendí tus decretos. Reconozco, Señor, que tus mandatos son justos, que con razón me hiciste sufrir. Por tus leyes, que subsisten hasta hoy, todo está a tu servicio. Soy tu siervo, dame inteligencia y conoceré tus preceptos. Pero pasemos al evangelio de hoy, del capítulo 10 de San Lucas, cuando el grupo de los 72 discípulos que se habían ido de misión vuelven alegres diciendo: Señor, hemos tenido una misión exitosa con los pueblos a donde hemos ido. Hasta los demonios y los espíritus inmundos se nos someten en tu nombre. Y es bella esta expresión: al nombre de Jesús, toda rodilla se doble en el cielo, en la tierra y en el abismo. Es que el nombre de Jesús, Yeshua, en arameo, que significa Dios salva,

nos recuerda que la redención, la justificación, la conversión, la liberación, todo se realiza por la persona divina de Jesús y que todo está ordenado en la creación a tener por culmen el reinado de la persona de Jesús. Nuestra fe por eso es cristocéntrica. Ninguna religión salva sino la persona divina de Jesús y su mensaje de amor y misericordia, de compasión, servicio y perdón, y su acción pascual de entrega sacrificial para ser crucificado, muerto y luego resucitado, nos abrirá el camino a la vida plena con Dios por el perdón de los pecados, porque hemos sido justificados ante Dios y porque hemos sido santificados, llamados a la vida de los santos en el cielo. Pero atención a este evangelio que nos llama la atención cuando Jesús les dice: más allá de darles poder de pisotear serpientes y escorpiones, más allá de que les he dado poder, le dirá al grupo de los 72 sobre todo enemigo, y les he dado poder para que nadie les haga daño, su alegría no sea porque tienen poder sobre el mal, su alegría solamente puede darse porque el nombre de cada uno de ustedes, y volvemos a hablar por segunda vez ya no del nombre de Jesús, sino del nombre de los discípulos, su nombre está escrito en el cielo. Es que el nombre en la Biblia está asociado a una misión, y Cristo, que significa Dios salva, Dios libera, y el nombre de cada uno de nosotros asociado también a una misión, tiene que ser motivo de alegría, y pidamos hoy y a partir de hoy siempre que nuestro nombre esté escrito en el libro de la vida, en el libro de los elegidos para siempre por Dios. Pero tal vez lo más potente del evangelio de hoy es cuando Jesús, según nos dice Lucas, lleno de la alegría del Espíritu Santo, afirmará: te doy gracias, Padre, Señor de cielo y tierra, porque la sabiduría del evangelio la has escondido a los sabios, inteligentones y entendidos de este mundo, a los poderosos o por lo menos se sienten tal, y ha revelado la sabiduría del evangelio y del mismo Hijo de Dios solo a los pequeños y simples de corazón, los que tienen corazón de niños. Dirá Jesús en oración al Padre de los cielos: si Padre, así te ha parecido bien. Y luego concluirá diciendo: bienaventurados ustedes, discípulos del grupo de los 72, y bienaventurados sus ojos, porque ven lo que otros por miles de años quisieron ver y no pudieron ver, y bienaventurados sus oídos, porque escuchan lo que otros miles quisieron escuchar, pero no pudieron hacerlo. Hoy entendamos que la sabiduría de Dios no es para todos, que aquellos que con orgullo, quizás un poco de autosuficiencia, por la belleza, la juventud, el conocimiento, el dinero, todo aquello que hincha y enorgullece al hombre, nos aleja de entender plenamente el mensaje del evangelio y la sabiduría de Cristo, solo manifestada y solo descubierta a los pequeños y simples de corazón. Nunca verás un santo lleno de orgullo, y por el contrario, la historia de la iglesia y la historia de todos los gigantes en la Biblia fue la historia de los pequeños de Dios. Desde Moisés, desde el viejo y anciano Abraham, desde la dulce y humilde María, desde los sencillos pescadores en el mar de Galilea, pasando por todos los santos, que más allá de talentos, destrezas y capacidades, fueron molidos como el grano de trigo.

0: y preparado su corazón para que pequeño y humilde acogiera y aprendiera toda la sabiduría de Dios manifestada en la persona divina, en la vida y las acciones, las palabras y la Pascua del mismísimo Jesucristo. Que el Señor te bendiga en abundancia en este día, en el nombre del Padre, y del Hijo, y del Espíritu Santo. Amén.
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2: Del libro de Job, capítulo 42, versículos 1 al 3, 5 al 6, 12 al 16. Job le dijo al Señor: reconozco que lo puedes todo y que ninguna cosa es imposible para ti. Era yo el que con palabras insensatas empañaba la sabiduría de tus designios. He hablado de grandezas que no puedo comprender y de maravillas que superan mi inteligencia. Yo te conocía solo de oídas, pero ahora te han visto ya mis ojos. Por eso me retracto de mis palabras y me arrepiento echándome polvo y ceniza. El Señor bendijo a Job al final de su vida más que al principio. Llegó a poseer 14.000 ovejas, 6.000 camellos, 1.000 yuntas de bueyes y 1.000 burras. Tuvo 7 hijos y 3 hijas. La primera se llamaba Paloma, la segunda Canela y la tercera Azabache. No había en todo el país mujeres más bellas que las hijas de Job. Su padre les asignó una parte de la herencia, al igual que a sus hermanos. Y Job vivió hasta los 140 años. Y vio a sus hijos, a sus nietos y a sus bisnietos. Murió anciano y colmado de años. Palabra de Dios. Te alabamos, Señor. Salmo 119. Enséñame, Señor, tus mandamientos. Enséñame a gustar y a comprender tus preceptos, pues yo me fío de ellos. Sufrir fue provechoso para mí, pues aprendí, Señor, tus mandamientos. Enséñame, Señor, tus mandamientos. Yo bien sé que son justos tus decretos y que tienes razón cuando me afliges. Todo subsiste hasta hoy por orden tuya y todo está a tu servicio. Enséñame, Señor, tus mandamientos. Yo soy tu siervo. Instrúyeme y conoceré tus preceptos. La explicación de tu palabra da luz y entendimiento a los humildes. Enséñame, Señor, tus mandamientos. Del Santo Evangelio según San Lucas, capítulo 10, versículos 17 al 24. En aquel tiempo los 72 discípulos regresaron llenos de alegría y le dijeron a Jesús: Señor, hasta los demonios se nos someten en tu nombre. Él les contestó: vi a Satanás caer del cielo como el rayo. A ustedes les he dado poder para aplastar serpientes y escorpiones y para vencer toda la fuerza del enemigo, y nada les podrá hacer daño. Pero no se alegren de que los demonios se les sometan. Alégrense más bien de que sus nombres están escritos en el cielo. En aquella misma hora, Jesús se llenó de júbilo en el Espíritu Santo y exclamó: te doy gracias, Padre, Señor del cielo y de la tierra, porque has escondido estas cosas a los sabios y a los entendidos.

Concluyendo el libro de Job, este hace una reflexión sapiencial y profunda al final de su vida y del mismo libro, y afirmará: reconozco, Señor Dios, que lo puedes todo, que ningún proyecto te resulta imposible. ¿Quién es ese que enturbia mis designios sin saber siquiera de qué habla? Y con humildad reconoce Job: hablé de cosas que ignoraba, hablé de maravillas de Dios que superan mi conocimiento y comprensión. Apenas te conocía de oídas de los que escuchaba de otras personas, pero ahora en esta experiencia de dolor han visto mis ojos tu presencia. Por eso me retracto de todos los cuestionamientos que tuve y me arrepiento. Echado en el polvo y en la ceniza, en actitud profundamente penitencial. Y concluirá el libro de Job en este capítulo 42 diciendo: el Señor Dios bendijo a Job al final de su vida más que al principio. Llegó a poseer 14,000 ovejas, 6,000 camellos, 1,000 yuntas de bueyes y 1,000 borricas. Tuvo 7 hijos y 3 hijas. Job vivió 140 años y conoció a sus hijos, nietos y bisnietos. Murió anciano tras una larga vida. En esta bendición de Dios están retratadas claramente las 3 bendiciones que el hombre judío del Antiguo Testamento entendía que eran manifestaciones de la bendición de Dios. La primera: bienes materiales, los animales por millares. Lo segundo: hijos, para que gobernaran, dominaran y administraran las tierras que se tenían. Y habla de 7 hijos varones, para la época era un orgullo, y 3 hijas. Y la tercera bendición: una larga existencia, y nos habla de 140 años, y que Job conoció a sus hijos, nietos y bisnietos. Descendencia abundante, bienes materiales también abundantes y larga vida son 3 signos de la bendición de Dios. Y pasamos entonces a detallar el salmo de hoy, que cae como anillo al dedo, pedrada de enojo, porque nos muestra cómo el hombre sabio reconoce, a la manera de Job, que en el sufrimiento vivido también está la bendición de Dios. En efecto, dirá el salmo de hoy: enséñame la bondad, la prudencia y el conocimiento, porque me fío de tus mandatos. Y de manera magnífica afirmará: me estuvo bien el sufrir, así aprendí tus decretos. Reconozco, Señor, que tus mandatos son justos, que con razón me hiciste sufrir. Por tus leyes, que subsisten hasta hoy, todo está a tu servicio. Soy tu siervo, dame inteligencia y conoceré tus preceptos. Pero pasemos al evangelio de hoy, del capítulo 10 de San Lucas, cuando el grupo de los 72 discípulos que se habían ido de misión vuelven alegres diciendo: Señor, hemos tenido una misión exitosa con los pueblos a donde hemos ido. Hasta los demonios y los espíritus inmundos se nos someten en tu nombre. Y es bella esta expresión: al nombre de Jesús, toda rodilla se doble en el cielo, en la tierra y en el abismo. Es que el nombre de Jesús, Yeshua, en arameo, que significa Dios salva, nos recuerda que la redención, la justificación, la conversión, la liberación, todo se realiza por la persona divina de Jesús, y que todo está ordenado en la creación a tener por culmen el reinado de la persona de Jesús. Nuestra fe por eso es cristocéntrica. Ninguna religión salva sino la persona divina de Jesús y su mensaje de amor y misericordia, de compasión, servicio y perdón, y su acción pascual.

de entrega sacrificial para ser crucificado, muerto y luego resucitado, nos abrirá el camino a la vida plena con Dios por el perdón de los pecados, porque hemos sido justificados ante Dios y porque hemos sido santificados, llamados a la vida de los santos en el cielo. Pero atención a este evangelio que nos llama la atención cuando Jesús les dice: más allá de darles poder de pisotear serpientes y escorpiones, más allá de que les he dado poder, le dirá al grupo de los 72, sobre todo enemigo, y les he dado poder para que nadie les haga daño. Su alegría no sea porque tienen poder sobre el mal. Su alegría solamente puede darse porque el nombre de cada uno de ustedes, y volvemos a hablar por segunda vez ya no del nombre de Jesús, sino del nombre de los discípulos, su nombre está escrito en el cielo. Es que el nombre en la Biblia está asociado a una misión, y Cristo, que significa Dios salva, Dios libera, y el nombre de cada uno de nosotros asociado también a una misión, tiene que ser motivo de alegría. Y pidamos hoy y a partir de hoy siempre que nuestro nombre esté escrito en el libro de la vida, en el libro de los elegidos para siempre por Dios. Pero tal vez lo más potente del evangelio de hoy es cuando Jesús, según nos dice Lucas, lleno de la alegría del Espíritu Santo, afirmará: te doy gracias, Padre, Señor de cielo y tierra, porque la sabiduría del evangelio la has escondido a los sabios, inteligentones y entendidos de este mundo, a los poderosos, o por lo menos se sienten tal, y has revelado la sabiduría del evangelio y del mismo Hijo de Dios solo a los pequeños y simples de corazón, los que tienen corazón de niños. Dirá Jesús en oración al Padre de los cielos: si Padre, así te ha parecido bien. Y luego concluirá diciendo: bienaventurados ustedes, discípulos del grupo de los 72, y bienaventurados sus ojos, porque ven lo que otros por miles de años quisieron ver y no pudieron ver, y bienaventurados sus oídos porque escuchan lo que otros miles quisieron escuchar, pero no pudieron hacerlo. Hoy entendamos que la sabiduría de Dios no es para todos, que aquellos que con orgullo, quizás un poco de autosuficiencia, por la belleza, la juventud, el conocimiento, el dinero, todo aquello que hincha y enorgullece al hombre, nos aleja de entender plenamente el mensaje del evangelio y la sabiduría de Cristo, solo manifestada y solo descubierta a los pequeños y simples de corazón. Nunca verás un santo lleno de orgullo, y por el contrario, la historia de la iglesia y la historia de todos los gigantes en la Biblia fue la historia de los pequeños de Dios. Desde Moisés, desde el viejo y anciano Abraham, desde la dulce y humilde María, desde los sencillos pescadores en el mar de Galilea, pasando por todos los santos que más allá de talentos, destrezas y capacidades, fueron molidos como el grano de trigo y preparado su corazón para que pequeño y humilde acogiera y aprendiera toda la sabiduría de Dios manifestada en la persona divina, en la vida y las acciones, las palabras y la Pascua del mismísimo Jesucristo. Que el Señor te bendiga en abundancia en este día, en el nombre del Padre, y del Hijo, y del Espíritu Santo.

0: Amén.
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0: Son las 9 en punto.
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0: Buenos días, Puerto Rico. Llegó el sábado y estamos aquí listos en Conexión Semanal, trayéndoles a ustedes, como siempre, un programazo que hoy hemos preparado para ustedes. Volvió el hombre, señores. Buenos días, mis compañeros. Por ahí está DJ Claudio, Elvin Santana y el hijo que ha vuelto a su casa, Jimmy Zorrilla, después de tanto viaje. Ha regresado. Jimmy, buen día.
1: Dijo Luis Vargas, volvió el dolor. Buenos días, Alexandra. Buenos días, compañeros, aquí en el estudio. Y buenos días a la audiencia que sábado tras sábado está con nosotros escuchándonos en Conexión Semanal. Elvin Santana, buenos días.
2: Parece que Jimmy acaba de nacer.
1: Estamos empezando el programa hoy hablando de brujería.
0: Ay, no. Hoy tenemos un programa, mire, tenemos un invitado súper especial, un pastor y conferencista internacional español, súper reconocido, José Luis Navajo, y viene a hablar con nosotros sobre su nueva obra literaria. Tiene más de 35 obras y viene a presentar una, está en Puerto Rico de visita, y viene al programa Conexión Semanal. Así que bueno, más adelante vamos a estar hablando con él.
2: De todas formas, muy buenos días a todos y todas. Todas.
0: Ay, Dios mío, señor.
2: Buenos días, Claudio. Buenos días, mi querido amigo y hermano del Chilingui, Jimmy Zorrilla. Y mi jefa, que hoy nos premió con una buena silla para tener más seguridad y que ningún invitado se lo caiga aquí, o colaborador. Saludos, Anderson, desde aquí, ¿sabes?
0: Ah, pero si te gusta, si te gustan los problemas.
2: A mí no, soy Anderson, que pasó al estrellato.
3: ¿Internacional?
0: No he hablado nada para que después no digan que yo dije.
2: Eso ha generado más de 1,000 views.
0: Pero es que eso no se ve nada, ¿eh? Ahí lo que se ve soy yo
2: riendo. Digo, no, el incidente de nosotros
0: sí,
2: dos viendo,
0: pero no, ahí no se ve quién fue, ni nada. Pudo haber sido Canelo.
2: Puede ser Canelo, pero Canelo.
1: Ya no digas más nada porque tú dijiste que pudo haber sido.
0: Pudo haber sido Claudio.
2: Sí, también. Sí, pudo.
0: Que le gusta moverse tanto, que no se está quieto.
2: O yo mismo.
0: No, tú no, porque tú estabas ahí.
2: Ah, bueno.
0: Tú estabas ahí, anda la pena.
1: Lo lindo que Martín estaba hablando y nadie le hizo caso.
0: Nadie sabe lo que Martín dijo.
2: Yo no sé lo que dijo. Bueno, cuando lo escuché.
0: Me dijo ayer o antes de ayer, Aida me escribió que ha visto el video 10 veces y no entiendo lo que Martín dice.
1: No, es que no se entiende. Nadie escucha lo que Martín dice.
0: Bueno, vamos al programa, señores. Como les dije, tenemos un invitado muy especial hoy. Vamos

0: estar hablando también más adelante de en el segmento de salud con el doctor Paulino del Día Mundial del Corazón, que se celebró el pasado, me parece que 28 o 29 de septiembre. Las enfermedades del corazón son hoy día las que
1: predominan.
0: Ajá, así que vamos a estar hablando sobre eso. ¿Es dichoso está en Puerto Rico?
2: Lo vi antes de hace tres días, ¿sí?
0: Bueno, tres días no, porque se puede montar esta mañana. Pero yo quiero que Dichoso venga porque Pedro Martínez tuvo una actividad espectacular y dijo hizo unas declaraciones del presidente Luis Abinader. Y yo quiero que Dichoso se las diga. Ay, ¿por qué tú miras para allá, Elvin? ¿Es contigo que estoy hablando? Santana. Elvin Santana, Pedro Martínez hizo unas declaraciones y Dichoso te las va a decir. Así que... pendiente a eso.
1: Felicitamos al presidente también.
0: ¿Sí? Por eso, sí. Ay, qué bueno.
1: Y un gesto bueno al presidente también, que hubo una medida que la revocó sobre la licencia de los mayores de 70 años que no podían renovar la licencia por su edad. Y ahora, pues, se revocó eso, inclusive la
0: licencia. ¿Tú la puedes renovar?
1: La licencia ya la van a dar para esa edad, puedes renovarla gratis. Por lo menos para la...
0: Es un tema que hay gente que a esa edad no debe estar guiando.
1: Bueno, yo tengo 70 y estoy guiando.
0: Bueno, por eso que lo digo.
2: No, lo que pasa es que generalizar en cuestión de la edad, yo creo que no es correcto. O que por lo menos el Estado no debería intervenir en ese sentido. Claro que es una responsabilidad de cada persona y sobre todo de cada familia, de una persona de la tercera edad. Pues el familiar, ¿verdad?, deberían estar pendientes y saber determinar quién sí puede guiar y quién no puede guiar. Porque, por ejemplo... con seriedad lo digo, el mejor ejemplo es Elvin, que sí tiene, ¿verdad?, está dentro de ese range.
1: Todavía
2: de esa edad
1: tengo mi habilidad
2: y tiene unas habilidades y tiene una ¿verdad?, una conducción o una movimientos motores funcionales y puede, ¿verdad?, tener esa movilidad. Amén de que si lo extrapolamos a Puerto Rico es una sociedad envejeciente donde la mayoría, ¿verdad?, de la población, por así decirlo, ya de pasando los 50 o los 60 años de edad. Así que próximamente, el que tiene 60 hoy, en 10 años tiene 70, y si aplicamos una medida como esa, pues definitivamente... No,
1: y cogiendo lo tuyo, una responsabilidad de la familia.
2: De la familia, por supuesto.
1: Por ejemplo, en mi caso, la esposa mía, pues le tocaba renovar la licencia. Y por su condición dije, mira, mi amor, tú no puedes conducir más.
2: Total, no conduce, básicamente. No, así conduce. Que, ¿para qué va a renovar la licencia?
1: Esto, pero ya estaba en condiciones de conducir para esa época.
2: Ok.
1: Pero ya por la edad que tiene, los peligros que hay en la calle, porque hay unos locos guiando en la calle, ¿sabes? Uh-huh. Entonces, pues, una medida de seguridad para conservarla más, yo le estimulé para eso.
2: La realidad es que para el resto de los conductores, a veces, me pasa a menudo, yo que estoy en mucho tiempo en la carretera, encontrarse con personas así, uh-huh, ¿verdad?, que no, a veces no saben para dónde van o no tienen una coordinación correcta. Antes de anoche, yo no recuerdo en qué vía yo iba, pero era ya un poquito, eran las 9:00 de la noche, era ya la noche entrada, y de repente veo un carro que se está alineando en un lugar donde no debe, y cuando me asomo veo, era una persona, una señora bastante mayor, y pude deducir que era que estaba como perdida, como desorientada, como que no sabía para dónde iba. Y, ¿verdad?, comparto este ejemplo porque es lo que uno cotidianamente se encuentra con personas de una edad avanzada, pero yo en lo personal no discrimino, pienso que cada cual debería evaluarse, y sobre todo la familia debería estar pendiente de ¿verdad?, de los familiares y de quién sí puede hacer sus cosas por sí mismo y quién pues debe de tener una ayuda y recibir esa asistencia.
1: Pero también tiene que considerar que hay muchas personas solas.
0: Eso te iba a decir.
1: Que tienen que tienen que salir a hacer su diligencia. Tienen que ir al supermercado, cita médica, la farmacia, todo eso. Y si esas personas ancianas lo dejan abandonado, imagínate solo, ¿quién va a ayudar?
2: Elvin, pero también eso.

0: un tema, es un tema largo y es sí. un tema que verdad tendríamos que tocarlo con mucho
1: tacto. Más profundo.
0: Con mucho tacto, porque si bien es cierto que aquí hay muchas personas mayores solas, también es cierto que hay muchísimas ayudas que mucha gente se resiste a recibir. Uh-huh. Por ejemplo, una persona de 70 años, de 75 años, que no tenga la capacidad motora para estar en la calle, hay oficinas en los municipios que le pueden brindar asistencia.
1: Los mismos planes médicos.
0: Los mismos planes médicos le brindan asistencia de transportación. Uh-huh. Entonces, y yo conozco gente que no usa los servicios, no. estos servicios. Uh-huh. Dicen, no, yo me voy por mi cuenta. No, no. Y aunque van ahí, pero se van. Entonces, también es un asunto de, como dije inicialmente, de conciencia, tanto del individuo como de la familia. Quien la tiene y quien no la tiene, pues debería entrar en ese nivel de conciencia. Es decir, ya yo no puedo guiar. O mejor, como yo le digo cuando voy a hablarle del plan médico que yo vendo. Mira, usa el servicio de transportación por muchas razones.
1: Seguridad.
0: No tienes que manejar la seguridad, te economizas la gasolina, en los lugares donde tienes que pagar estacionamiento te economizas el estacionamiento, y además de que es más ágil porque una persona te está dejando ir recogiendo en la entrada de la oficina o de la gestión que vayas a hacer. Entonces, pero hay gente que se resiste.
2: Bueno, los temas de esta semana, señores. El negociado de energía aprobó un aumento en la factura de la luz. Yo me quedo sorprendida porque yo pienso que toda la semana o todos los meses yo hablo de esto, de cómo va en incremento.
0: ¿Cuántas veces esto fue la luz esta semana?
2: Como
0: yo amanecí una noche de esta
2: como
0: sin luz.
2: Como cuatro.
0: Uh-huh. Sin luz, que se fue la luz como desde las 3 de la mañana hasta las 11 de la mañana o algo así.
2: Desde el pasado 1 de octubre, hace 2 días, los abonados de Puerto Rico vamos a comenzar a pagar una tarifa de energía más alta luego de que el negociado de energía aprobara un aumento de aproximadamente un 18% para el trimestre de octubre a diciembre. Para un cliente residencial que consume alrededor de 800 kilovatios al mes, la factura aumenta aproximadamente, escuche esto, de $229 a $271, unos $42 adicionales mensuales. La tarifa alcanza 33.86 centavos por kilovatio, muy por encima del promedio de los Estados Unidos. El negociado explicó que parte del aumento responde al incremento en el costo de los combustibles, la alta demanda durante el verano y problemas en el suministro del gas natural. Al mismo tiempo, informó que continúa investigando millones de dólares en gastos reclamados por Luma que aún no han sido autorizados para cobrarse los consumidores. ¿Ustedes saben lo que son $42 adicionales en un recibo? De
0: uh-huh.
2: Eso.
0: Y me llama la atención que diga que es para subsanar, entre otras cosas, el aumento del combustible, pero el ajuste de combustible te lo ponen en la factura en un renglón aparte. O sea, que lo que están subiendo es la tarifa básica. Pero si la gasolina sigue subiendo, uh-huh. te van a seguir cobrando un aumento. O sea, este es el aumento de la tarifa. No, hay otros cobros que la institución hace, que lo desglosa en la factura, que no tiene nada que ver con la tarifa básica. La tarifa básica es una cosa y otra cosa es los ajustes por combustible y otros renglones que te siguen cobrando en la factura de la luz.
1: Bueno, vamos a ver.
0: Pero dijo la gobernadora, y el lema de campaña de la gobernadora era que Luma se iba.
2: Uh-huh.
0: Ya estamos rumbo al tercer año de su gobierno.
2: ¿A dónde va?
0: No sé, pero hay que preguntárselo a ella. Porque ustedes saben muy bien que la...
1: su bandera de esa, lucha.
0: Con la que le ganó la primaria al entonces gobernador Pierluisi, porque entonces el gobernador Pierluisi básicamente se agarró de Luma, uh-huh. ella dijo que Luma se iba, lleva casi 2 años de gobierno completo, y solamente vimos un intento de la entonces secretaria de DACO, Valery Rodríguez Erazo, qué bochinche hay ahí.
2: Ay,
0: Y después de eso no hemos sabido nada, no hemos visto ni el amague, ni
2: el... también sabe que ha sido algo difícil, el sacar a Luma.
0: Pero ¿sabes qué? Yo creo que yo lo sabía, uh-huh. yo creo que la gente lo sabía, y la gobernadora estaba bien clara que no iba a ser fácil sacar a Luma. Más, ese fue el gancho de su mentira para llegar a la gobernación, y lo logró porque hubo mucha gente tonta que le creyó y votó por ella. Esa es la realidad.
2: Está bien, vamos a los $42. Porque ya está como Elvin, tú.
0: No, pero tú, yo...

0: Melvin, que
1: estamos hablando
0: meter,
1: de Luma.
0: Todo lo quiere meter a la política.
1: No, no es política. ¿Pero de qué estamos hablando?
0: De un aumento de 42 dólares.
1: Esto es política pública. Esto es política pública.
0: De cómo lo vamos a pagar, de qué tú vas a tener que dejar de pagar para poder pagar esa luz, de cómo eso se va a hacer.
1: Me voy a separar entonces, pero no me puedo separar. ¿Quién fue que aprobó el aumento? Te pregunto.
0: El negociado.
1: ¿El negociado de energía qué es? ¿Qué es el negociado de energía?
2: ¿A quién pertenece?
1: ¿A quién pertenece? ¿Quién nombra? ¿A quién le responden?
0: Claudio, déjame leer ahí.
1: No, pero no. ¿Por dónde que vamos entonces?
0: Vamos por ahí también.
2: Cae en los políticos, olvídate.
1: Pero es que no hay manera de desprenderlo.
0: Vamos a saludar por ahí. Dice, vamos a ver, espérate. Carlos Hernández, dichoso. ¿Qué es lo que dice dichoso?
1: Que cae en el 77.
0: Que él, no lo vi, se me fue.
1: Que Claudio subió,
0: es que
1: esa
0: Claudio, Dios
1: Claudio, míralo ahí.
0: Ah, Elvin tiene 77, estamos hablando de la edad. More Polanco dice, pero Dios mío.
1: More tiene 77 también.
0: Buenos días, bendiciones, ya no, ya está en los 60. Dice
1: 60,
0: que
1: te... pero More cumplió 60 como la década pasada.
0: Dice que te puede quedar donde tú estabas, dice More. More, estamos en octubre.
1: More llegó empezó, el dolor, ya.
0: Llegó tu dolor, More.
1: Entonces encendió.
0: Ya están los ensayos, déjame digo, la práctica.
2: Déjame decirte, yo veo a More muchas veces en los videos y tiene un ánimo de una mujer de 20 años, 25 años.
1: Sí, claro. Por eso ella para disimular.
0: Claro, y después está quejándose de
1: los dolores. Sí. Oye, lo que le tengo a More, oye.
0: No puede.
1: Y la gente que nos está escuchando tiene que ver el video de ese estadio Quisqueya reventándose con el triunfo de Licey. More. More, estamos en octubre ya.
0: ¿Qué pasó?
2: No, después de eso yo tengo un tema que ha sido tendencia, ¿no? Después de lo que estamos hablando.
0: Pues ya terminamos con ese primer tema, vamos
2: el
0: al próximo.
2: El tema es del fútbol que pasó.
0: No, pero eso es lo deporte con dichoso. No,
1: pues, sí, pero hay un tema social que pienso que es pertinente que lo discutamos.
0: Dale, que desbarataron la vaina. Que...
2: No, donde, lógico. En ese deporte, en cualquier país del mundo, existe una efervescencia de fanático increíble. Inclusive, en España, en esos países...
1: En Argentina es una cosa terrible.
0: No le vaya a dar.
2: Activan las fuerzas policiales, particularmente la de Choque y antimotines, para evitar cualquier conflicto. Y esos conflictos se extienden hasta alrededor de los estadios. Aquí la pregunta es... O sea, aquí el cuestionamiento es cómo es el comportamiento de esos ciudadanos allá en nuestro país. Y es un aviso de que ya nosotros casi mente vamos a...
1: ¿Se cayó la transmisión?
0: Ay, bendito es el Señor.
1: El Facebook Live, pero el radio sigue. Ah, ok, pues seguimos en radio.
2: Lo que sí es que dentro de nuestro país ya casi mente nos estamos viendo en minoría. Y la expresión que hizo el delantero del equipo de fútbol haitiano fueron muy graves, porque él salió diciendo la española es Haití y Haití la española. Eso implica muchas cosas. Y entonces te indica de que de aquí a unos años o una década nosotros vamos a estar en minoría. Y también es una estrategia de cómo esos ciudadanos le pasaron por encima la seguridad. Por encima de eso, cómo la propia seguridad no se percató de esa situación. Es un aviso en un país donde hay unos conflictos de bandas, donde se ha denunciado muchas veces que hay ciudadanos infiltrados en la República Dominicana. Y que si uno se pone a analizar en nuestro país, ¿qué puede pasar? Y tenemos dos ejemplos a nivel internacional, desde España, con Ceuta, que llegaron allí, arrasaron con todo y se fueron, y el de Palestina, que entraron a la frontera, rompieron parte de esa verja, rompieron récord, vigilancia militar de Israel, y acabaron con una actividad que había pública y con varios ciudadanos que vivían en algunos sectores arrasaron con la familia. ¿Podríamos vivir eso en un futuro? Esa es la gran pregunta.
1: Bueno, mi análisis va por la misma línea que tú.

0: pero un tanto distanciado. Primero, fue un gran fallo de los organizadores el no tener la seguridad adecuada y probablemente yo exagero al decir que aquello debió estar blindado de seguridad, tanto de seguridad privada como de la propia seguridad del Estado. Toda vez que, yo no sé ustedes, pero yo me imaginé que iba a ir una gran cantidad de haitianos. Claro, claro. Porque ese es su deporte. Es como cuando nosotros nos mencionan la pelota, que nos excitamos y hay mucho furor con el deporte. Y así que debió haber mucho más seguridad. La gran crítica de la mayoría de los dominicanos, más allá del racismo por el color de piel de los haitianos, es la adaptación social que ellos no tienen en la sociedad dominicana. Donde hemos visto. Pero vamos a hablar de. Vamos a circunscribirnos donde estamos. Donde muchas veces lo ven haciendo sus necesidades en vía pública, donde a veces los vemos, donde sabemos que si el que se monta en un transporte público y le tocó una de esas personas al lado, se va a fuñir porque el grajo lo va a matar mientras vaya en ese transporte. No. O sea, hay una serie de comportamientos sociales que ellos
1: barriales,
0: que ellos se niegan a adaptarse. Entonces, ante este comportamiento que no es nuevo, porque yo creo que desde que cada uno de nosotros es pequeño está mirando este comportamiento y ya es conocido por todo el dominicano, que esta es una realidad histórica, como tú dices. Entonces, fallaron en no tener la suficiente seguridad en un evento como este, donde se esperaba una gran cantidad. Dijo alguien, y pienso que exagero, que era 80-20, pero claro, ellos estaban ganando y el que gana se destaca más. Esa es la realidad. Con el asunto del comentario que hizo el jugador, yo no le veo nada de malo, porque fue una expresión política y las expresiones políticas no deben ser condenadas. Toda vez que no haya una amenaza o no haya una violencia en el comentario. Bad Bunny canta sobre la libertad de Puerto Rico y eso es una expresión política que, ¿verdad?, todo el mundo tiene derecho. Que no nos gustó, porque sabemos que no es una realidad y sabemos que ellos viven, y cuando digo ellos hablo de los haitianos con la cabeza de que la isla les pertenece, como les perteneció hace 200 años atrás aproximadamente, pues sí, eso no es una realidad. Y el patriotismo dominicano nos hace separarnos completamente de ese comentario. Pero es un comentario que no hay por qué condenarlo. Vi que la FIFA lo iba a condenar, que no sé, pero ¿por qué? ¿Dónde está el derecho a la libertad de expresión que tiene cada individuo? Y cuando tú, si tú ganaste, es como que tú, un jugador de baloncesto de Puerto Rico, por ejemplo, que en algún momento Puerto Rico jugó con Estados Unidos y le ganó, y que ese en el furor de ganó, digo, ¡viva Puerto Rico libre! ¿Qué tiene eso de malo? Eso no tiene nada de malo. Lo que está es haciendo una expresión eufórica de su sentido patrio, así como yo lo veo. Pero
1: es un problema de comportamiento
0: también. No, espérate, no me mezcle. Yo estoy hablando ahora del comentario del jugador, que veo mucha gente condenándolo. Ya yo hablé del amotinamiento, ya yo hablé del comportamiento. Yo estoy hablando ahora del comentario de ese joven jugador, que al parecer es un jugador internacional, yo no lo conocía, de una gran trayectoria, y que lo están condenando porque dijo que Haití es la española y la española es Haití. Los dominicanos no nos gusta, yo como dominicano no estoy de acuerdo, pero no veo la razón o la necesidad que haya que condenarlo cuando lo que hizo fue una expresión política dentro del furor de la celebración de su triunfo.
1: Lo que queda bien claro es que la política no se puede mezclar con los deportes.
0: La política está en todo, Elvin.
1: Entonces,
0: lo que no se puede es ser fanático ni politiquero.
1: Hay un dato muy sumamente, hay que reseñarlo. Terminado el partido, los propios jugadores se felicitaron, o sea,

0: se saludaron.
1: Lo que manda el protocolo del deporte.
0: Y no podemos comparar el fútbol con los haitianos, jamás en la vida. Haití participa en las mundiales.
1: Como si ellos jugaran pelota con nosotros.
0: Pero sí, vamos a medir algo, ¿no? Para que la gente no entienda que es un problema de crimen. Nosotros somos inmigrantes y sabemos lo que pasa en inmigrantes. Miren, cuando juegan un equipo de República Dominicana, por ejemplo, en Nueva York, ahí se llenan los estadios de dominicanos. Lleno. Uh-huh. O en Miami, por ejemplo, lleno. Y aquí mismo, ¿no? Pero el comportamiento de nosotros no se parece en nada.
1: Pero es que lo primero que yo establecí cuando empecé mi análisis fue diciendo la desadaptación social que ellos tienen. Y tú dijiste, en mucha parte del mundo, yo hablé de donde nos toca, de lo que estamos hablando y de donde vivimos.
0: Bueno, yo de todas formas, para concluir el tema, es un tema que uno tiene que analizarlo desde el punto de vista geopolítico también.
1: Hay que analizarlo, y perdona que te interrumpa, desde el punto de vista de los empresarios que los utilizan, de los empresarios que los transportan,
0: y de los gobiernos,
1: de la gente que van y los busca, porque la mafia de entrada de los haitianos en la República Dominicana es de los dominicanos. Tú no ves haitianos transportando haitianos y llevándolo. Que es un asunto migratorio distinto, que lo vamos a tocar más adelante, a la inmigración de dominicanos en Puerto Rico. La gran mayoría, puede ser que haya uno que otro boricua envuelto en este trasiego, pero los que traen los dominicanos para acá son dominicanos.
2: Claro.
1: Entonces, en el caso de los haitianos, quienes llevan a los haitianos a la República Dominicana son los dominicanos.
0: Entonces,
1: no hay una mafia haitiana, puede ser que la haya de aquel lado de la frontera.
0: Entonces,
1: pero el problema nuestro es de este lado de la frontera. Y son los propios dominicanos los que están minando, o los que siguen minando, la República Dominicana con haitianos. Y son los propios empresarios, los empresarios de la caña, los empresarios de la construcción, son las propias empresas las que los emplean.
0: Pero déjame decirte algo, entonces vamos a echarle la culpa a los gobiernos, a todos, porque la política inmigratoria ha fracasado. Es un fracaso.
1: ¿Sabes por qué?
0: CEFRON no debería ni existir.
1: Pero ¿sabes por qué es un fracaso? ¿Sabes por qué es un fracaso? Es un fracaso por lo que te estoy diciendo.
0: Por los grandes intereses.
1: Porque hay unas mafias con mucho poder económico que mueve todo.
0: Hay un fracaso en la política inmigratoria de la República Dominicana. Eso está bien claro.
2: Vamos adelante, señores. Después de la pausa vamos a hablar de la tragedia que tuvimos esta semana pasada con las personas que venían en una embarcación. Vamos a estar hablando del tema de ATSEF. También vamos a estar hablando de lo que está sucediendo en la República Dominicana en relación a las más de 90 personas que se han entregado a la policía, si está funcionando la estrategia contra la delincuencia o si se está cruzando la línea. De esto y mucho más hablamos más adelante en este tu programa, Conexión Semanal.
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2: Ya estamos de regreso en este tu programa Conexión Semanal. Gracias a todos los que nos sintonizan a través del 103.7 FM, 101.3, los que nos escuchan en cualquier parte del mundo a través del www.cima103.com y los que nos ven a través del Facebook Live. Hola, buenos días. Por favor, compartan el video para que más personas puedan beneficiarse de todos los temas que tenemos preparados para ustedes en el día de hoy. Nuestro próximo invitado es un hombre cuya pluma ha tocado el corazón de miles de personas alrededor del mundo, conferencista internacional, pastor y autor de más de 35 libros, muchos de ellos convertidos en referente de la literatura cristiana contemporánea. Él es el señor José Luis Navajo, un placer para mí compartir esta mañana con usted aquí en este programa Conexión Semanal. Bienvenido.
3: Muchísimas gracias, el placer es mío y me siento muy honrado de poder asomarme a este balcón radiofónico y ocupar estos micrófonos. Gracias, de verdad.
2: He leído de usted tal vez algunas 4 obras y cuando me escribieron las chicas para entrevistar, lo que veo esta nueva obra que tiene, que está inspirada en el Salmo 23, me pregunto, ¿todavía hay algo del Salmo 23 que nosotros no sepamos?
3: Wow, interesante esa pregunta. Me lo he preguntado yo mil veces y he llegado a una conclusión rotundamente sí. Para mí el Salmo 23 es algo así como un cofre, una arca del tesoro, donde puedes acudir mil veces y mil veces vas a encontrar un nuevo diamante, una nueva gema, un nuevo tesoro. Lo digo por pura experiencia. No es el primer libro que escribo sobre el Salmo 23. Y sin embargo, yo me di cuenta de que necesitaba volver a sumergirme en esas páginas y definitivamente encontré cosas nuevas.
4: El Salmo 23 se distingue, y usted me corrige, por ser un libro donde uno encuentra paz, esperanza, consuelo. Este libro va dirigido a eso, digamos, a motivar, a calmar, a brindar ese consuelo tal vez en momento de desesperación que uno pudiese tener cuando uno acude a leer el Salmo 23, o no necesariamente, uno puede leer el Salmo 23, pero de igual manera va a ver, ¿verdad?, a encontrar estos elementos.
3: Sí, lo has dicho, has dado en la diana, definitivamente. Mira, el Salmo, este libro, Un Salmo que te hará renacer, nace de dos convicciones absolutas que tengo. La primera, el mundo necesita desesperadamente una inyección de paz en su sistema nervioso central. Hay demasiada angustia, demasiada incertidumbre, hay demasiada ansiedad, hay demasiada depresión. Y fijaos que son términos contrarios. Dicen que depresión es un exceso de pasado y ansiedad es un exceso de futuro. Paz es vivir el presente confiando y con fe. Entonces, la primera convicción es: el mundo necesita un abrazo que le traiga serenidad. Y la segunda convicción, en el Salmo 23 se encuentra ese abrazo. El Salmo 23 es esa inyección de paz en el alma que necesitamos. Por eso dije, tengo que sumergirme de nuevo en ese océano de paz que es el Salmo 23 para compartirlo con el mundo.
2: Yéndonos un poquito atrás, Navajo, todas esas obras literarias que usted tiene, ¿hay alguna en específico que usted diga, este es el libro que más he disfrutado, este es el libro que más éxito me ha traído, o el que más haya tenido sentimiento escribiéndolo?
3: Mira, Alexandra, los autores decimos, cada libro es un hijo de papel y tinta que el autor alumbra. Entonces, preguntar a un autor, ¿cuál es tu libro favorito?, es como preguntar a un padre, ¿cuál es tu hijo favorito? Sin embargo, tú hiciste muy bien la pregunta, porque tú no me preguntaste cuál es tu libro favorito. Me dijiste cuál es el que más alegrías o más éxito. A un arriesgo.

0: de ofender al sello editorial que publica un salmo que te hará renacer, que es Whitaker House, tengo que referirme a un libro que está con otro sello editorial, y es Lunes con mi viejo pastor. Porque sí es cierto, los padres no tenemos hijos favoritos, pero los papás, las mamás, sí tenemos, y hay que reconocerlo, hijos que nos dan más alegrías que otros, aunque les amamos a ambos.
1: Y uno que requiere más atención que otros.
0: Totalmente cierto. Entonces, Lunes con mi viejo pastor es definitivamente el libro que más alegrías me ha dado, el que más se ha traducido a otros idiomas, el que más réditos financieros y emocionales y, me ha dado. Y curiosamente, el parto literario de Lunes con mi viejo pastor ha sido el más duro de todos. Fue tan duro ese parto que yo creí que moría en el intento. Ese libro fue escrito no con tinta, sino con sangre que brotó de mis heridas, puesto que lo escribí en el valle más profundo. Sin embargo, pude comprobar una vez más que lo que nace del dolor y luego ese dolor es digerido, porque una cosa es ingerir el dolor y otra digerirlo. Si uno simplemente ingiere dolor, se amarga. Pero si es capaz de digerir y de sacar al dolor los nutrientes que el dolor tiene, en vez de amargarte, te convierte en néctar para el mundo. Y eso fue lo que ocurrió. Pero eso ha sido lo que ocurrió también con un salmo que te hará renacer. Porque, fijaos, me preguntaron el otro día, ¿en qué momento de tu vida ha nacido este libro? Y yo les confesaba y les compartía, y por favor, con esto no intento ni presentarme como víctima ni generar compasión tampoco. Simplemente quiero decir cómo nació este libro. Este libro está, como muy bien habéis dicho, inspirado en el Salmo 23. El Salmo 23 nos presenta que la vida tiene tres etapas por las que todos atravesamos, todos sin excepción. La primera es la etapa de la luz. Los tres primeros versículos: el Señor es mi pastor, nada me faltará. En lugares de delicados pastos me hará descansar, junto a aguas de reposo me pastoreará, confortará mi alma. Fíjate lo que es eso, que yo cierro mis ojos y como el alma está en paz, respiro paz. Pero esa es la etapa de la luz. Mil razones para reír y ni una sola para llorar. Ahora, de pronto llegamos al versículo 4. El valle de sombra y de muerte. ¿Dónde están las verdes praderas? ¿Dónde está el agua de reposo? Todo ha desaparecido y solo tenemos ante nosotros el abismo negro de la vida. Bien, pues yo estaba escribiendo esto. Dejé la computadora en confortará mi alma, me guiará por senda de justicia. Acompañé a mi esposa a una cita médica. Una cita médica que estaba pautada hacía ya 3 meses, es decir, no era de urgencia. Llegamos confiados, descansados, y salimos de esa cita médica, con permiso, con un pedazo de papel que contenía un diagnóstico. El cáncer había regresado a mi esposa. Había vuelto a resurgir la bestia fiera del cáncer. Llegué a mi computadora y me encontré con que había dejado todo en la etapa de la luz. Y de pronto me vi en el valle de sombra de muerte. Bien, me gustaría declarar en estos micrófonos que yo me mantuve inconmovible, que dije todo va a ir bien, que dije Dios sigue, pero no sería honesto si le dijera. Sin embargo, mi esposa, quiero honrarla aquí, aunque ella está ahora mismo a 10.000 kilómetros de distancia. Mi esposa, la vi perder cabello, la vi perder el sueño, la vi perder el apetito, pero ni un instante la vi perder la fe. Ella se mantuvo con una fe inquebrantable. Me vio frío, congelado ante mi computadora y me dijo, tienes que seguir en el Salmo 23. Porque mira, el Salmo 23 comienza con la luz. Hemos disfrutado la luz. Si ahora nos toca estar en el valle de sombra, vamos a permanecer aquí. Porque la tercera etapa del Salmo es la etapa de la victoria. Después del valle de sombra, aderezas mesa, unges mi cabeza con aceite, mi copa está rebosando. Y hoy puedo decir, mi esposa sigue siendo paciente de cáncer, pero la veo sonreír, la veo fuerte, la veo firme, la veo confiada. Y una vez más compruebo que cuando alguien es capaz de convertir el dolor en consuelo para otros

0: Eso es grandeza.
1: Amén. Eso es Navajo, grandeza. Escucharle compartir esta experiencia con nosotros y con el público me lleva a pensar de que aún siendo una persona de fe, aún siendo una persona, en el caso suyo, con más de 35 años, ¿verdad? Como conferencista y pastoreando y demás, puede llegar un momento en que una persona como usted pierda la fe. Y entonces, esa misma, digamos, ese mismo conocimiento es el que le hace reconfortar. Y en este caso, su esposa, que era la que, la que estaba aquejada, ¿verdad?, con el problema, ella fue la que básicamente le inyecta a usted esa dosis de fe que usted probablemente había perdido o que el dolor lo había llevado a perder en esta situación.
0: Sí, comprendo tu pregunta, aunque sí me gustaría matizar. No perdí la fe, pero sí sentí que mi fe se tambaleaba. Tengo que ser honesto y tengo que ser transparente. Jesucristo no fue un vendedor del Evangelio. Él no dijo, ven conmigo y todo te irá bien. Jesús no tapó la letra pequeña del contrato. Él dijo categóricamente, en el mundo tendréis aflicción. Pero, hay un punto y seguido, pero confiad en mí, yo he vencido al mundo. Eso significa que todos, cualquiera que sea nuestra doctrina, nuestra creencia, todos vamos a sentirnos sacudidos, tambaleados. Ahora, perder la fe es lo último que yo quisiera, porque la fe es la columna central que sostiene mi vida. Y he descubierto que dudar es lícito, está permitido dudar. Llorar, está permitido llorar. Caer, está permitido caer. Pero quedarse caído es lo que no está permitido. Fracaso no es fallar. Fracaso es no volver a levantarse para volver a intentarlo. Entonces, sí, yo sentí mi fe sacudida. A pesar de llevar 45 años en el pastorado, a pesar de haber escrito 35 obras que intentan inyectar confianza y fe, pero es que eso me hace vulnerable. Y como soy vulnerable, comprendo a los que son vulnerables también.
2: Elvin. Navarro, yo le tengo dos preguntas. Una curiosa, ¿no? Ese Salmo 23 viene siendo como lo que la necesidad humana o mundial de que nos hemos deshumanizado y hemos perdido la perspectiva de quiénes somos y qué tenemos que hacer en este planeta. Ese es el Salmo 23.
0: Sí, el Salmo 23 es un recordatorio para todo el mundo, como muy bien dijiste. Es algo global, mundial. Es un recordatorio de que necesitamos un pastor que nos conduzca, que nos ayude a administrar bien la etapa de la luz, que nos ayude a soportar con fe la etapa de la sombra y que nos ayude a entender que tras la sombra llega un nuevo amanecer, que la noche no es la enemiga, que la noche que llega, la noche del alma, es el útero donde se está gestando un nuevo día. Y ese es un mensaje para todo el mundo. Cuando perdemos esa perspectiva de que yo necesito quien me pastoree, me deshumanizo. Sí. Me convierto en un soberbio. Me convierto en un totalitarista que no admite consejo de nada ni de nadie. Y entonces soy una bomba de relojería. Porque una persona que siente que todo lo puede, todo lo vale y que no necesita de nadie más, está en un serio peligro, pero pone en serio peligro a cualquiera que esté bajo su influencia.
2: La otra es, uno ya por concepto histórico reconoce que España es una nación eminentemente católica. Y yo ver que usted es español, pastor, no sacerdote, es como algo que me llama la atención. El mundo cristiano, entiéndase, evangélico, etcétera, etcétera, parte de la Iglesia Católica en España, ha ido creciendo frente a lo que es España.
1: El protestantismo.
0: Sí. Sí, sí. Bueno, mira, me siento honradísimo de poder decir que sí, absolutamente sí. En España hace 3 décadas una iglesia evangélica promedio tenía 30 miembros, ¿sí? 30 asistentes. Una iglesia hace 3 décadas que tuviera 50 era una gran iglesia, y una iglesia de 100 miembros era una media.

0: La iglesia en España hoy, gracias a Dios y gracias también al efecto migratorio, hay que reconocerlo, a la inmigración que España ha tenido. Aleluya. Hoy en España hay iglesias con 1.000, 2.000, 3.000 miembros. La realidad ha cambiado drásticamente y vuelvo a decir, yo doy gracias a Dios por los movimientos migratorios.
1: Navajo va a estar hoy a la 1 de la tarde en Pura Vida en Santa María, ¿verdad? Allí las personas que quieran compartir con usted, ver el libro, tal vez personas, hoy mi hermana me decía, yo no conozco este libro, pero conozco otras obras de él y me encantaría ir, pueden ir a estar allí con usted.
0: Claro que sí, a la 1 de la tarde en Pura Vida Books en Guaynabo y a las 5, a las 5 en The Bookmar en San Patricio. En Pura Vida el aforo está muy, muy, muy, muy saturado.
1: Sí.
0: Pero en The Bookmar será la segunda opción antes de que mañana regrese a la Madre Patria.
2: Un mensaje yo quiero pedirle. Todo el mundo dice, o la gran mayoría de los humanos decimos que somos hijos de Dios, ¿verdad?
0: Uh-huh.
2: Y que Dios es muy bueno con nosotros. Eso es una realidad. Pero hay un cuestionamiento, ¿por qué hay gente tan mala? ¿Por qué hay tanta muerte en Palestina? ¿Por qué hay gente pasando hambre? ¿Por qué? ¿Cómo Dios separa eso?
0: Claro, claro. Solamente haría un matiz. Todos los seres humanos, sin excepción, somos criaturas de Dios.
2: Correcto.
0: Con la misma dignidad, con los mismos derechos. Ahora, no todos somos hijos de Dios. Para ser hijo hay que tener la conciencia de que Dios es mi padre. Y cuando alguien tiene una conciencia clarísima de que Dios es mi papá y me inyecto los valores de mi papá, entonces la actitud cambia, la actitud cambia. Preguntar por qué hay tanta maldad si Dios existe sería como decir yo querría que Dios fuera un autócrata que me atase de pies y manos y me llevase donde quiero. Pero como Dios no es un autócrata ni un dictador, Él me da lo que se conoce como ese derecho vital, que es la libertad, el libre albedrío. Entonces yo puedo, puedo tomar mis decisiones. Tomar decisiones erróneas y culpar luego a Dios de las consecuencias de mis decisiones es injusto.
2: Ah, no.
0: Si yo opto por dejarme guiar por Dios y obedeciendo a Dios surge una guerra, Dios sería el culpable. Pero si yo tomo mis decisiones, el que siembra, siega. Y lo que se siembra, se siega también.
2: Entonces tenemos que enfrentarnos a lo malo en batalla constante.
0: Correcto. Hay que defender con uñas y dientes los valores, las libertades, los principios sanos.
1: Nos tenemos que ir, Navajo. El libro también está en Amazon.
0: Está en Amazon, está en todas las librerías cristianas en Puerto Rico, en Walgreens, Walmart, en Sun, en Amazon, en buscalibre.com también.
3: De casualidad, ¿usted trajo un aceitito para que me unja ese señor? A ver si después que usted se va, él yo, se queda tranquilo.
1: Yo no me quiero ir.
0: Perdona, Alexandra, trajimos bastante para ungir a los dos.
1: Yo no me quiero ir, Navajo, sin preguntarle. Cuando usted empezó la entrevista, hablaba de que el mundo está lleno de incertidumbre, de ansiedad, de depresión. En los 45 años que usted tiene trabajando el evangelio, pastoreando, escribiendo, ¿todavía hay cosas que le sorprenden de Dios?
0: Sí, hay cosas que me sorprenden y te tenía que decir para bien. Tengo preguntas, algunas sin respuesta todavía, pero Dios me sorprende cada día. La última vez, fíjate, 30 segundos, hace como 4 o 5 días recibo una carta, una joven de Puerto Rico, 27 años de edad. Ella me dice, señor Navajo, disculpe que le escriba sin conocernos, pero quiero que sepa, llevaba 3 semanas buscando una forma, la forma menos dolorosa de quitarme la vida, porque no quería seguir viviendo. Hice acopio de todo tipo de medicamentos, estricnina, veneno para ratas, busqué cosas que me laceraran sin provocarme demasiado daño, quería morir. Alguien depositó en mis manos ese libro, Un Salmo que te hará renacer. Comencé a leerlo, no tenía fe, pero comencé a sentir que algo ocurría, no recuerdo sus palabras, algo ocurría dentro. Concluyó su carta diciendo, señor Navajo, el día que yo había previsto como el de mi funeral fue el día de mi nuevo nacimiento. Comencé a vivir, a nacer de nuevo. Eso es la palabra, un salmo que te hará renacer. cuando confiamos en Dios, en Él.
1: Muchísimas gracias. Nosotros nos vamos a una pausa y cuando regresemos hay mucho más en este tu programa Conexión Semanal. Recuerden a la una en Pura Vida, que ya está lleno.

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1: Son las 9:55.
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Señores, con esta gente no se puede, con esta gente no se puede. Estábamos en paz, casi orando, y ya yo ni lo voy a decir lo que estaban hablando fuera de la pausa, porque es una cosa terrible. Gracias a los que están ahí en sintonía en el Facebook Live, buenos días. Vamos a ver quién está por ahí para saludar. Julito Fashion, excelente programa, Julito. Buenos días.

0: Días, te quiero, Freddy Santana, saludo, la millonaria Tati Bruján, buenos días, More, dice que si todavía la gente le da grajo, More, bueno, yo ni te voy a contestar eso, compartan el video, miren señores, vamos a hablar ahora de la tragedia que hubo en el canal de la Mona,
1: a mí no me da grajo.
2: Yo llevo
1: más de 15 años que no uso desodorante.
0: More. ¿Cómo va a ser?
3: More.
1: Te lo juro.
3: Pero un milagro.
1: Te lo juro.
0: More. ¿Que tú no usas desodorante?
1: Hace más de 15 años yo dejé de usar desodorante y no lo necesitaba.
3: Fue que usó desodorante.
0: Ay, nosotros tenemos una amiga que no puede hacer eso.
3: Es Paul y se curó.
1: ¿A ti te gusta un can?
0: ¿Que usó qué?
3: El desodorante es Paul.
1: Deporte.
0: Deporte era. Oye, a este en inglés, que es Paul.
1: ¿Cómo si él hablara inglés?
0: No, yo te
1: digo a ti.
3: Sí, no, él usó...
0: Tal vez a ti que no te da gym, no, que tú no, no te vuelves.
1: En algún momento, tú que has estado cerca de mí, ¿te ha dado?
0: No, para
3: ¿tú,
0: nada.
3: ¿Tú lo comprabas de la lata pequeña o la grande?
1: Yo me crié aquí, Elvin, tú lo sabes. No
0: deporte con litalgirio.
3: Con litalgirio.
0: Que era una vainita amarilla. Sí. Uno se untaba ahí abajo del...
1: Mi pubertad comenzó que, aquí, señores, sí.
3: O sea, de aquí fue tu naciste virgen.
0: ¿Qué? Ay, no. Miren, señores, esta semana...
3: El virgen.
0: En las aguas de Puerto Rico, una embarcación clandestina con 62 personas a bordo naufragó cerca de la isla de Mona. Hasta ayer, la Guardia Costera de Estados Unidos había rescatado 49 sobrevivientes, mientras que al menos 3 personas fallecieron. Ayer justo, me parece que vi en las redes, que estaban tratando de identificar... unas personas en forense y le estaban pidiendo a los familiares que tenían personas desaparecidas que enviaran su foto y su nombre para ver si lo podían identificar. Habían identificado a uno en el día de ayer. De acuerdo con las autoridades, el naufragio ocurrió luego de que se produjera una violenta pelea dentro de la embarcación. Un pasajero presuntamente atacó a otros con un machete, provocando pánico y haciendo que muchas personas se lanzaran al mar sin chaleco salvavidas. La mayoría de los ocupantes eran ciudadanos dominicanos y 2 serían haitianos. El canal de la Mona continúa siendo una de las rutas marítimas más peligrosas del Caribe. A pesar de los riesgos, decenas de personas siguen intentando cruzarlo cada año en embarcaciones improvisadas, buscando mejores oportunidades económicas o reunirse con su familia. Y ahí yo voy a detenerme porque la última vez que discutimos este tema aquí, don Jimmy decía que no, que la gente sale de allá por gusto, por querer salir, porque se montan en una yola por... Porque sí, porque allá también, allá no necesitan de nada.
1: Eso no
0: y cogen para acá. Y cogen para acá.
1: Elvin Santana, no te dije verse lo que yo dije.
0: Y cogen para acá.
1: Yo lo que dije fue, que no, y lo hice en comparación con tal vez 2 o 3 décadas atrás cuando había un flujo masivo. Y yo voy, si eso fue lo que entendiste y el público entendió eso mismo, lo voy a rectificar.
0: Pues arréglalo.
1: Yo lo que dije fue... que no hay una necesidad crasi, que no hay una hambruna en la República Dominicana para tener que venir para acá, número uno. Número dos, aquí se está hablando de que la gente pagó aproximadamente entre 200 y 250 mil pesos dominicanos para montarse en esa yola. Y que con 200 mil pesos se puede iniciar cualquier tipo de negocio.
0: Ahí, hasta ahí estamos bien.
1: Pero, ok.
0: Hasta ahí yo estoy contigo.
1: Está bien, pero espérate, vamos por partes. Esta gente venían gratis.
0: No
1: venían gratis. Tuvieron que pagar una cantidad de dinero, ¿verdad? Te pregunto, con esa cantidad de dinero que ellos
0: esa
1: pagaron.
0: Esa gente no pagan eso allá, eso lo pagan aquí cuando tú empiezas a trabajar. Yo conozco gente que te sale a cobrar toda la semana.
1: ¿Qué?
0: Que te cobran semanal, o un familiar tuyo aquí lo paga.
1: O sea que ahí sale pospago para tú montarte un
0: avión. Claro que sí, que te traen fiado y aquí tú lo pagas cuando tú empiezas a trabajar.
3: Los que se iban por ¿cómo se llama? Por Panamá, ¿cómo le dicen?
1: La vuelta de Nueva York.
3: ¿Qué hacían? Que los familiares pagaban al coyote.
0: Claro.
3: Del teléfono.
1: Yo, con la seriedad, ¿verdad? De que. Con la seriedad y el dolor que esto, ¿verdad? Lleva a uno a tener que hablar de este tema. Yo, desde que esto ocurrió el fin de semana pasado, he estado recibiendo.
0: A mediados de semana.
1: De la semana pasada. Fue jueves de la semana.
0: ¿Fue esta semana?
1: No,
0: claro, y esa fue... Sí, claro.
1: Sí. Ok, para mí que había sido como el domingo de la semana pasada. Anyway, he estado en comunicación con líderes, con familiares, inclusive y colaborando con el personal del consulado,

0: son este tema y son temas que a uno le...
1: Claro. Quiero destacar a DJ Cachú, a Jonathan, que sí, ha hecho un trabajo.
0: Ha estado muy...
1: A mí me ha escrito mucha gente y yo lo llamo a él y él me dio una lista que también tú me la compartiste. Uh-huh. Y ha estado con el consulado también mano a mano, llamando también allá a Aguadilla. Así que destacamos la labor que ha hecho él esta semana.
0: Y la realidad es que... Que, como tú dices, Alexandra, si hay gente que está propiciando esto y hay familias que le dicen, ven que yo te lo voy a pagar contra, eso no es responsable.
1: No lo es, pero tal vez...
0: No, Alexandra,
1: Jimmy,
0: no,
1: tal vez no es que yo te diga, di que ven que yo te lo pago. No, es que la gente se envuelve y dice, me voy. No, tú me ayudes o no me ayudes, yo me voy.
0: Está bien, pues entonces, si no tiene un... El que nosotros, los que estamos aquí... Le digamos, conmigo no cuente, porque somos así de determinados. Uh-huh. Eso se convierte de alguna manera en un disuasivo. O sea, el que tú digas, o sea, Deandre, yo no sé ni cómo explicarlo realmente, porque es que no debería haber un hálito, de verdad. Y yo,
1: es que...
0: y yo no debería, por mi trayectoria, yo no debería ser una persona que me exprese en contra de esto. Porque yo siempre lo he dicho, mi familia llegó aquí en una yola y yo soy producto de eso, o sea, de ese trasiego. Y yo no voy a olvidar nunca eso ni me voy a separar nunca de eso. Pero no son los mismos tiempos. Y es lo que yo quiero que la gente entienda. No son los mismos tiempos. Aquí hay unas precariedades más grandes que las que hay en la República Dominicana. Independientemente, no hay un paraíso, no hay un lugar perfecto, no hay...
1: Pero cuando tú le dices eso a una gente que está ya pasando trabajo, te dice, claro, como tú estás ya ganando dólares, como tú estás ya bien. Eso es lo que te dice.
0: Lo sé, pero insisto que hay una responsabilidad nuestra...
2: Que ese sueño no ha desaparecido, Jimmy.
0: No es que haya desaparecido, es que...
2: Ese sueño lo incentivamos cada vez que viajamos para allá.
1: Sí,
2: lo motivamos.
1: No,
2: sí,
0: ¿cómo
2: lo
0: incentivamos, Elvin? ¿Cómo
1: no,
0: lo incentivamos?
1: Yo sé lo que él dice, lo que van
0: pero
1: para acá.
0: Pero que cabello, eso no es verdad.
1: Allá la gente...
0: Elvin se ha mantenido dos décadas atrás, donde a mediados de los 90...
1: Llegaban allá los...
0: Llevan allá con 20 cadenas. Eso no, yo viajo casi todos los meses y ustedes no me ven a mí ni siquiera esta pulserita. Es
1: sí,
0: lo que yo tengo.
1: Pero espérate, está bien. Tú no tienes nada, pero tú viajas casi todos los meses. ¿Quién puede hacer eso?
0: Alguien como yo.
1: Entonces, ¿qué tú crees que piensa el que está allá? Mira, este viene todos los meses.
0: Que no tengo un peso.
1: No,
0: y que estoy
1: no
0: endeudado.
1: La gente no lo ve así.
0: Ah, bueno, pero en el caso mío, yo
2: ¿qué
0: no
2: familiar
0: soy...
2: te ve a ti con problemas en este país? Tuyo.
1: Ninguno,
2: de allá.
1: Ninguno.
2: Ellos sí te llaman y te dicen, tengo un problemita. Siempre hay un problemita.
0: Y cuando esa familia te llama y te tengo un problemita, ¿tú no le cuentas que tú también tienes problemas?
2: Yo le cuento.
1: Pero
2: ellos no lo entienden.
1: Uno trata de resolverle.
2: Yo tengo una hermana que pago, o sea, la familia paga, yo envío 150 mensual. Y a los 20 días surge un problema para que yo le envíe algo. A los 20 días.
1: ¿Es así?
2: O sea, son insaciables, para decirte. Es la palabra. Porque hay que hablar claro en esta cuestión. Aquí lo que hay que hacer es una buena campaña entre nosotros mismos para incentivar de que ese dominicano no salga a arriesgar su vida.
0: Hay un elemento, Elvin, también, que yo no quisiera dejarlo... Hay un elemento que yo no quisiera dejarlo fuera, y es el elemento de la responsabilidad del Estado. El Estado tiene una responsabilidad...
2: Vigilancia a la costa, por ejemplo.
0: Pero no solamente eso, más que vigilancia a la costa. Tú sabes muy bien que todo esto se mueve con
2: a base
0: con,
2: de dinero,
0: con las permiso. Negociaciones y los pagos y las mordidas y el macuteo.
2: Es una realidad.
0: Y eso nunca se va a acabar, porque es que yo creo que eso está intrínseco con el tuétano del dominicano. Pero yo pienso que debería haber... Y voy a hacer una comparación de la cual no me siento orgulloso, pero pienso que todo dominicano de bien lo mira de una buena manera, y es como los malhechores en los barrios más calientes de la República Dominicana simplemente están cayendo. ¿Pero por qué? Porque la policía determinó ir a buscarlos. ¡Ah, se resisten! Se fuñó. Y no es verdad lo que debería ser, pero sí se está viendo que las autoridades están haciendo algo. Y lo mismo lo

0: lo extrapolaría a, digamos, la Armada Dominicana, a la vigilancia costera y a que este tipo de cosas no pasen, porque cuando pasa nos duele y si bien sabemos que de los viajes que salen, pues son muy pocos los que realmente fracasan, pero deberíamos pensar que cada uno que salga podría ser el que fracase.
1: Pero yo te voy a decir algo ahora. Esto es un problema de, como tú dices, hay corrupción dentro de esos viajes. Y alta. Pero nosotros tenemos una marina, ahora le cambiaron el nombre también,
0: La
1: pero
0: Armada
1: la
0: Dominicana.
1: Armada Dominicana, que es precisamente para la seguridad del territorio de la República Dominicana. O sea, son vigilantes de la costa nuestra. Pero ¿qué sucede? Ese macuteo, esa corrupción que no ha podido vencerlo, nunca, ningún gobierno ha podido vencerlo. Ningún gobierno ha podido vencerla. ¿Por qué el Estado Dominicano no le exige a esa propia autoridades para que controle? No controlan la frontera en tierra.
2: Exacto, van a controlar.
1: Va a controlar, entonces, es un problema de los gobiernos, de todo, no de uno, no, de todos somos culpables. ¿Por qué? Porque ninguno hemos trabajado para crear la condición necesaria de que un ciudadano se sienta seguro en su propio país, en términos de alimentación, de salud, de educación, de seguridad. Uno va a la República Dominicana y yo me siento inseguro, no me siento seguro. Te lo digo con toda honestidad, porque uno no sabe si el policía es ladrón o es policía. Esa es la realidad de eso. Entonces, antes que nada, quiero felicitar a la Guardia Costanera de aquí de Puerto Rico, que
2: Son los de
1: gracias
2: Puerto
1: a
2: Rico.
1: ellos,
0: Son los de Puerto Estados Unidos.
1: de los Estados Unidos, que yo hablo algunas veces como siendo todo un independentista, y después termino. Los felicito por lo menos
2: Claro, el
1: mantener
2: trabajo que hicieron.
1: el trabajo que han hecho y el trato que le dieron.
2: El trato
1: Ahora,
2: también lo vi.
1: eso que pasó, ahí miren, cuando se va a montar una yola, según las experiencias que cuenta la gente, los capitanes registran a todo el mundo. El único que va armado ahí es el capitán. Ese es el único que va armado, porque ellos
0: Sí,
1: lo registran precisamente
0: señor.
1: para evitar un problema de desesperación de uno de esos que se monta en la yola,
2: Que empieza a ver
1: que
2: cosas
1: si
0: y
1: no,
0: alucinar,
1: y
0: claro.
1: alucinar. Yo sé lo que es el mal. Si yo andaba una cosa segura, imagínate en una yola. Entonces, el único que va armado es el capitán. Hay que buscar a ese hombre también, porque ¿qué provocó eso? ¿Me entiendes? Porque aquí hay también cosas, como dice Alexandra, nosotros estimulamos esa vaina. Lamentablemente, una por quizá falta de familiar al lado, otra quizá por tener el compañero. Yo te ayudo, tú puedes venir para acá, vete fulano. Y todo el que se sube ahí se sube a conciencia, pague lo que pague a lo que viene.
2: Bueno, yo no sé, yo pienso que las personas que están aquí es muy irresponsable. Usted que me está escuchando, muy irresponsable de su parte. Usted decirle a un familiar, móntate en una yola,
1: Y ven para acá.
2: que ven en una yola. Eso es de, o sea,
1: Eso
2: no.
1: es porque se para la guerra de Rusia y Ucrania.
2: ¿Y ahora por dónde se fue este?
1: Es peor.
2: Dios mío,
1: Sí, es peor.
2: santo. Miren, en otro tema, la semana pasada comentamos aquí sobre la cantidad de personas fallecidas a manos de la policía. Iban como 24 cuando hablamos el sábado pasado, y había salido un grupo a quejarse por los derechos civiles, gente quejándose de que eso no estaba bien, de que están matando inocentes. Inocentes. Se hizo un llamado, el presidente hizo un llamado que las personas que tuvieran algunos casos, que los estuvieran buscando, se entregaran. Y más
1: Si
2: de
1: no, que le
2: 90
1: dieran
2: personas,
1: trabajo.
2: más de 90 personas se habían entregado a la policía en la República Dominicana. La Policía Nacional de la República Dominicana informó que durante el mes de septiembre, más de 90 personas con órdenes de arresto pendiente se entregaron voluntariamente a las autoridades en medio de los operativos intensificados de la fuerza de tarea conjunta y la presión ejercida por los constantes allanamientos en distintas provincias. Las autoridades sostienen que esta respuesta demuestra que la estrategia está logrando que personas buscadas por la justicia decidan presentarse antes de ser arrestadas. No son arrestadas, usted lo sabe. Sin embargo, la otra cara de

0: la moneda ha generado preocupación. Dice, los informes indican que 47 personas murieron en presuntos intercambios de disparos con agentes principalmente del DICRIN durante operativos policiales. La policía afirma que actuó en legítima defensa cuando los sospechosos abrieron fuego contra los agentes, mientras que distintos sectores insisten en que cada caso debe investigarse de manera independiente para garantizar transparencia y el debido proceso. El efecto de la presión policial está reflejado en las entregas voluntarias y hay un tema aquí de la importancia de investigar cada muerte ocurrida en operativos, porque hay muchas personas que están diciendo que siempre dicen intercambio de disparos, pero a la hora de la realidad hay gente que está acostada en su casa, delincuente, ¿verdad? Pero están
1: acostados. Yo creo que estamos claros. Yo creo que todo el mundo sabe que esto de intercambio de disparos es el mecanismo de salvaguarda legal que tiene la policía, pero yo creo que a nadie... Déjame ser cuidadoso.
0: Ten cuidado.
1: Déjame ser cuidadoso.
2: Cuida tu palabra.
1: Yo pienso que la sociedad avala este tipo de operativo. Yo pienso que cuando son personas con un comportamiento antisocial, algunos arrastrando 2 y 3 muertes, y sabrá Dios cuántos atracos y cuántos robos, la sociedad lo avala. Y vuelvo cuando dije ahorita que no me siento orgulloso de hablar de este tema o de lo que está pasando o de cómo se está manejando, pero es un deber de la policía brindar paz, sosiego y tranquilidad a la sociedad. Que este no sea el mecanismo correcto, probablemente no, pero tampoco es correcto el comportamiento de estos delincuentes.
0: Claro.
1: Entonces,
0: claro.
1: Hay un asunto de derechos humanos que
0: cuando
1: sí,
0: ellos
1: que
0: lo salen, debatir, salen a lo que sea. Demás,
1: y pienso que el derecho a la vida es un derecho natural que tiene cada ser humano. Pero, ¿dónde está el derecho a la vida de a quienes ellos han desvivido? ¿Verdad? Y no todos los casos son iguales. Y esto es un tema que, como dije, pues hay que tomarlo, ¿verdad?, con mucha delicadeza. Pero pienso, para concluir, que la sociedad lo avala este tipo de acción.
2: Mira, primero el llamado que hace la autoridad de que se entregue es un fracaso de su propio trabajo. Porque la seguridad como tal, la inteligencia de los organismos castrenses, está fallando. Es una realidad. Salir a cazar a ese individuo y matarlo también es un fracaso del Estado como seguridad. Porque se supone, por ejemplo, aquí tuve un operativo, pero ese operativo es basado, incursionan basado en una inteligencia que hace los propios organismos de seguridad de este país.
0: Pero y allá también. Ellos no salen a lo loco, ellos saben a quién están buscando.
2: Es que cuando hay un trabajo de inteligencia...
1: Está criticando, Elvin, lo que está haciendo la policía.
2: Tu trabajo de inteligencia...
1: No. Elvin, tú estás criticando lo que está haciendo la policía.
2: Pero el propio presidente manda a matar a la gente.
1: Yo te estoy haciendo una pregunta.
2: Lo estoy criticando. Sí.
1: Entonces, lo que yo siempre te he dicho...
2: Ha fallado.
1: ¿Cuál es la recomendación?
2: Aquí las autoridades dominicanas... La autoridad dominicana...
1: ¿Cuál es la solución?
2: La autoridad dominicana...
1: ¿Cómo lo harías tú mejor? El día que te cuide,
0: ¿verdad? Te le pase algo a un familiar tuyo, tú vas a decir, llévenselo, mátelo.
1: No. ¿Cuál es la recomendación? Si estás criticando lo que se está haciendo, ¿cómo lo harías tú?
2: Yo lo haría.
1: ¿Cuál es el maldito libro que tú tienes para hacerlo mejor? ¿Cuál es?
0: Vamos a oír lo que él te va a decir. Dime, Elvin, te escucho.
2: Yo primero...
1: El sistema de Bukele es peor que
0: es
1: este.
0: Peor, claro, es peor.
1: Claro,
2: yo haría, si fuera el presidente, que el presidente, yo no sé, porque jefe de la policía va todos los lunes.
0: Ahí va.
2: Que tiene informaciones de primer orden. Yo haría, si esa maldita reforma que no ha funcionado, cambiar toda la policía y convertir en otra institución.
1: Entonces,
2: educarlo, porque hubo una experiencia en gobierno pasado con la gente de la ME. Para ser miembro de la ME, que eran unos requisitos altísimos, y no había ciudadanos que le faltara respeto a esos agentes. Pero hoy en día...

0: Tenemos una policía en la calle, 50.000 departamentos, que ya los policías, tú tienes duda, si son asaltantes o no son asaltantes, ¿qué ha llegado a la ciudadanía?
1: Pero que de eso no es que estamos hablando.
0: Oye, ¿qué ha llegado a la ciudadanía? Estamos hablando de criminalidad. ¿A qué ha llegado a la ciudadanía? A enfrentarse con los propios policías. Ya hay una falta de respeto en toda la ciudad, Elvin, con las autoridades.
1: Estamos hablando de los delincuentes.
2: Ya no respetan. Bien con el discurso, bien con el discurso. Con los delincuentes, ¿qué es lo que tú vas a hacer? Dime.
1: Estamos hablando de los delincuentes, de lo que salen a matar gente que la policía.
0: Usar la inteligencia de mi organismo. Hacer el trabajo de campo.
1: Pero que la policía. Pero que cuando la policía sale a buscarlo, porque ya hicieron la inteligencia.
0: Yo puedo ir a buscarlo sin atentar con su vida.
2: Ajá. Y que si te sacan una pistola y te disparan, le va a tirar flores.
0: Es que la inteligencia te va a llevar en qué momento tú puedes actuar.
1: Oye, ay, virgen del altar.
0: ¿Qué hacen?
1: Pues tú no sabes qué delincuente que estamos hablando.
0: Sí, yo lo sé.
1: Tú no lo ves, los videos.
0: Inteligencia. El sistema de seguridad dominicano ha fracasado, lo dicen los hechos. Punto.
1: Elvin.
0: O sea, no me vengan ustedes a decir que en un mes, ¿cuántos muertos van?
1: 47.
2: ¿Pero cuáles son los muertos?
1: 47 delincuentes.
0: 47. El Estado dominicano. 47 delincuentes. Comenzando por tu presidente.
2: 47 delincuentes. Oye, en la calle jodiéndole la vida a los otros.
0: Comenzando por tu presidente. Que en el caso de Oro Sólido. Ajá. El presidente dijo
2: oro duro,
0: qué sé yo, eso vienen de oro blanco y oro sólido, son como tres generaciones que hay de eso.
1: Ajá,
0: ¿qué dijo el presidente? Que se entreguen los autores de ese crimen.
2: Porque lo vamos a buscar, porque ya tenían la inteligencia.
0: A los demás,
2: porque,
0: a fusilenlo.
2: Porque ya tenía.
1: Él no dijo, oye,
2: disparatero.
0: Es el mensaje que uno ve. No lo dijo con la boca.
1: Elvin, es que la gente que han matado son delincuentes. Que han matado más gente.
3: Donde quiera que se meta los delincuentes, que se entreguen.
1: Lo vamos a buscar.
3: O lo vamos a buscar.
0: Óyeme, ¿cómo está la
3: seguridad?
0: Óyeme.
3: Salga a defenderlo con la
0: Óyeme, ¿cómo está la seguridad en el país? Que aunque la policía te sale a buscar, ¿qué es lo que se está haciendo?
3: Andan fuertemente
0: a
3: hablar.
0: ¿Qué es lo que se está haciendo? Buscar un ciudadano y un abogado para ir al destacamento.
1: Elvin.
0: Porque no se entregan solos. ¿Tú sabes lo que le va a pasar? No,
1: claro. Elvin.
3: Son unos criminales aquí, que han matado gente.
1: Exacto. Tú ves aquí los delincuentes grabándose. Tú ves los delincuentes aquí grabándose. Decía a la policía, vengan a buscarme.
0: Señor, el Estado no le da garantía a ningún ciudadano. Ya punto.
3: Bueno,
1: pero es que son delincuentes.
3: Todos los que han matado tienen expedientes
0: y autoridades son iguales. Delincuente y policía son iguales, ya uno lo sabe.
3: El policía que delincuente se va también, no lo vamos a llevar.
0: Ladronazo que aparece cada rato en rojo y se enfrenta.
1: Eso no es mentira, o sea, eso no es mentira.
2: Eso es una realidad.
1: Pero es que tú estás hablando
2: pero
1: de otra
2: es que
1: cosa.
2: Tú estás comparando.
0: Comienza por la policía.
2: La cabeza con lo de abajo.
0: Los primeros criminales que hay son la policía. Son criminales.
2: Ese no es el tema.
0: Comience por ahí. No hay una reforma. Y la reforma está
1: existiendo
0: más crimen.
1: ¿Por qué tú me quieres mezclar eso con lo que estamos hablando? El tema es... Ay, Dios, mira.
2: Él nada que sea exitoso.
0: Seguridad ciudadana.
2: Nada que sea exitoso para el gobierno. Y para el pueblo dominicano.
0: El gobierno ha sido un fracaso en seguridad.
3: Es opinión de Elvin Santana, no del programa, que él está de acuerdo.
0: Donde hay barrios que protestan porque están inseguros.
1: La policía
0: ¿Dónde
1: está limpiando.
0: Hay que salir temprano.
1: Y la policía está limpiando.
0: Y llegar temprano.
1: Y la policía está limpiando esos barrios. Y tú ves.
0: Pero son los policías que controlan los puntos de droga en el país. Son los que cobran. Son tenientes que tienen mansiones y buenos carros. ¿Y por qué la policía no?
2: ¿Cuáles son los policías? Menciona los nombres, tú lo conoces. Menciónalo.
0: Eso no es un secreto.
2: Menciónalo.
0: No me venga tú a mí a pedir nombres, señor. En la Policía Nacional son criminales, todos.
2: ¿Tú tienes constancia?
0: Son criminales, lo que mata, son criminales.
2: Pero que si tienes constancia.
0: Son criminales con licencia.
2: Te consta. Menciónalo.
0: Irrepresivo.
2: Menciónalo y denúncialo. ¿Cuáles son? Menciónalo, te consta. Porque tú estás hablando como que tú sabes lo que estás hablando.
0: Son represivos.
1: Vámonos a la pausa.
0: Son más ladrones que los propios pillos.
1: Está Carlos Hernández Dichoso que le trae una noticia a Elvin Santana. Vamos a la pausa. Exacto, vamos a la pausa y regresamos.
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2: Ya estamos de regreso en este tu programa Conexión Semanal. Elvin, ya. Ah, pues esta gente, señores, ellos siguieron volados discutiendo. Es una cosa increíble. El cuadro,
3: señores, gato tiene un
2: lo tenía lleno. Ya mismito voy a abrir las líneas para que escuchar, ¿verdad? Me imagino que iban a hablar de tanto de lo que estamos hablando ahora el como de naufragio. Vamos a abrir la línea ahora mismo. Hola, buen día.
4: Batista.
2: Hola, buen día.
5: Buenos días.
2: Hola, ¿con quién hablamos y de dónde?
5: Alessandra, ¿cómo está?
2: Rafa.
5: Jimmy, Elvis, Rafael García le habla.
2: Adelante, Rafa.
5: Mira, hay que tocar de ese tema muy importante lo siguiente. Si ustedes vieron esta semana, salió en un video donde Paul Daniel, el que está preso, todo el mundo conoce quién es, con un celular.
2: Ajá,
5: ya en Estados Unidos se ha despertado de hacer una investigación de cuántos tiene el celular en la casa. Pero en República Dominicana, qué bueno que esta semana la ministra Faraona Farideh Raful presentó la gráfica, las estadísticas, donde dice que en el gobierno que hubo menos criminalidad, ahí está la estadística que presenta ella, fue en el gobierno del PLD. Entonces, por eso que se ha apresurado, lo que está pasando, mire, todo el mundo lo va a encontrar lamentablemente bien ejecutado la cosa que está. Porque uno delincuente que a usted le quita lo que usted se gana. Por ejemplo, la única manera que nuestro país o otro país se acabar con la criminalidad, lo que hace El Salvador. Cárcel preparada, personas ahí están vivos, no han matado, pero están dentro de la cárcel y no tienen forma de cómo comunicarse, hacer su fechoría. Entonces yo aplaudo que se hayan tomado las medidas, porque la gente trabajadora, mujeres indefensas que ustedes ven, mira, en esta semana Kenny Grullón en su casa lo asaltaron.
2: Anoche, sí.

0: No, yo sí, lo faltaron. Y así ha pasado con otros. Uh-huh. Es decir, yo pienso que hay que tomar los controles y me alegra sobremanera sobre todo eso. Segundo, para decirles rápidamente, qué pena, y me gustó la medida que tomó, debo reconocerlo, el ministro Kevin Cruz, donde se prohíbe definitivamente cualquier instalación deportiva que los haitianos practiquen allá. Lamentablemente. Acabando con el estadio. Ahora, yo no me explico cómo allá, que era mejor forma, porque de haber hecho una redada de migración, se le fue de la mano, pero está bien. Y por último, para decirle, un complejo muy bonito que se ha inaugurado, ha sido del Pedro Martínez.
1: Sí, vamos a hablar de eso ahora.
0: Amigo,
1: vamos a hablar de eso.
0: Fue un desliz. Dijo toda la obra, dijo todo, pero no, debió por lo menos decir: estos terrenos, esta gestión la hizo Danilo Medina. Buenos días.
1: Gracias, Rafa. Vamos a hablar de eso ya mismo. Hola, buen día.
2: Muy buenos días. Mira, te habla Juan Polanco. En Santo Domingo, empezando por los generales, todos son unos ladrones. Sí, son todos ladrones. Y lo digo con evidencia.
1: Gracias, Juan. Gracias.
3: Seguimos. Que lo denuncien.
1: Hola,
3: si
1: buen día.
3: Evidencia, que lo denuncien.
1: Hola, buen día.
4: Alexander Luis Gutiérrez.
1: Gutiérrez, adelante, Gutiérrez.
3: Papi, tú no conoces todo esto.
4: Alexander, yo nunca he sido delincuente, tengo 81 años, ni mis hijos tampoco.
1: Okay.
4: Oye, lo que te voy a decir. Yo estoy de acuerdo con el presidente ahora y la policía, que esos delincuentes que están matando y robando y haciendo de todo, que lo maten, porque no hay otra forma, porque ellos no quieren concentrarse a trabajar, porque son unos vagos que no quieren trabajar. Igual que aquí en Puerto Rico, la juventud no quiere trabajar, en el mundo entero no quiere trabajar. Entonces, esos tipos que se tiraron en la yola, cuando yo estaba allí, que yo era jefe, yo ayudaba mucho, que se ahogaban 30 y 40, recuerda que en la época de Rosellón ya se ahogaban toda esa gente, 30 y 40, y yo ayudaba mucho muchachos a trabajar allí, pues yo era supervisor. Óyete bien, pero esa gente pagando 300 mil y 400 mil y miles de dinero, de dólares y pesos dominicanos para venir para acá. Entonces, tú no quieres trabajar. Y tú estás viendo cómo está este hombre está duro.
1: Gracias,
4: está
1: Gutiérrez.
4: Duro con eso.
1: Gracias, duro. Gutiérrez.
4: Ellos no ven eso, no lo ven.
1: Gracias, bueno. Gutiérrez. Hola, buen día. Hola. Hola, buen día.
5: Sí, buen día.
1: Sí, adelante.
6: Mi radio.
5: Carlos, y aquí de San Juan.
1: Carlos, baja un poquito el volumen de tu radio y te escucho.
5: Sí, le voy a explicar algo. Yo allí era militar ya del ejército.
1: Ajá.
5: Ingresé en el 88 y salí en el 96 siendo cabo. ¿Qué viene sucediendo en la República Dominicana? La República Dominicana viene sucediendo una situación. El gobierno y el mismo jefe de la policía no puede permitirle a un militar que dure más de 3 o 4 meses de
1: en
5: puesto,
1: un mismo sitio.
5: En,
1: de acuerdo.
5: En un destacamento
1: de acuerdo.
5: En una provincia.
1: Uh-huh.
5: Porque sí. Se familiarizan con los delincuentes.
3: Claro. Y se hacen parte de ellos.
1: Sí, claro, claro.
5: ¿Entiendes cómo es? Entonces eso viene pasando sobre la criminalidad. Todo eso que le están quitando la vida. Es la misma policía que le está quitando la vida a su propio delincuente que ellos tenían haciendo asalto,
6: claro,
5: y atraco. Y para que ellos no hablen, le están quitando la vida a
6: claro.
5: ellos mismos. ¿Entiendes cómo es?
1: Claro.
5: Pero la delincuencia está demasiado sobre.
1: Hay que limpiar un fin. Está bien, gracias amigo. Gracias Carlos. Hola, buen día.
7: Hola, buen día. ¿Cómo está Alexandra?
1: Bien, adelante.
7: Qué bueno que está bien, gracias a Dios y a todos los que te acompañan por ahí. Pues fíjese, Rama, mi nombre es Aristides. Y entiendo que el trabajo que está haciendo la policía y el presidente está más que suficiente. Y entiendo que quien debería estar allá en Santo Domingo es un Bukele. Porque allá una persona que tenga más de una o dos fichas, 3, 4 fichas, gente que tenga hasta 10, 15 fichas.
1: Claro.
7: Y 15, 20 muertos, ¿qué hacen vivo?
1: Exactamente.
7: Porque hay que pensar que esa persona le quitó la vida a un padre de familia, a una madre de familia.
1: Claro. El único que entonces, no está de acuerdo con eso es Elvin.
8: No.
1: El único que
8: Bukele
1: no está,
8: tiene
1: gracias,
8: preso,
1: amigo.
8: No lo mata.
1: El único que no está de acuerdo es Elvin, que
8: Bukele
1: dice que está bien,
8: no lo
1: que no.
8: mata, lo mete preso.
7: Con todo respeto, Elvin, a ver qué es la realidad.
1: Lo mete preso, pero tú no viste que allá la cárcel está un like, estaban haciendo en estos días.
8: ¿Dónde? Aquí, en mi país.
1: ¿En el tuyo? Gracias,
8: entonces,
1: amigo.
8: Y no iban a controlar la llamada de teléfono.
1: Óyeme,
8: y no pueden controlar el teléfono.
1: Esto, Claudio. Óyeme.
8: Hay
1: óyeme
8: una corrupción
1: lo que
8: de abajo
1: pasa es que
8: hacia
1: para
8: arriba.
1: Para hacer lo que hace Bukele.
8: En el sistema.
1: Para hacer lo que hace Bukele. Primero hay que bregar con eso de la cárcel. Un live en la cárcel. Un live. ¿Ustedes no vieron eso? Dos delincuentes.
8: No, es que
1: ellos
8: ya.
1: Ellos tatúan. Que a la gente que fuera para tatuarse.

0: Yo pensé, el bloqueo de la llamada.
1: Está bien, dime, ¿qué es lo que es?
2: Eso mismo, que va a haber, se designaron unos fondos porque hay hace un tiempo unos planes y un diseño. Hay unos planes y un diseño, y que ya esta semana que pasó, esta semana de ahora, se desembolsaron unos fondos, creo que 300 millones de pesos, para bloquear la señal en las cárceles. Bien, pero mira qué es lo que pasa. Por ejemplo, en La Victoria.
3: Lo que
2: la alrededor, Victoria alrededor de la cárcel, ¿qué hay?
3: Eso lo dijo Guido, ¿eh?
2: Casas.
1: Casas.
2: Entonces, tú puedes, hay que tener, o sea, esto tiene que ser proceso quirúrgico donde no se afecten personas que sí necesitan,
1: claro,
2: eso.
1: Que sí necesitan.
3: Bueno, es que eso viene desde que Guido vino.
1: Ay, ¿qué tiene?
3: Que lo iba a implementar.
2: Porque eso es una varita mágica que uno tiene y hace ¡talín! Y se resolvió.
3: Espérate, no, espérate. Ese cuento de que por alrededor se pierde la...
2: Es un cuento, es un cuento. Tú eres,
3: yo,
2: tú
3: voy a, yo voy aquí a un
2: ve
3: hospital.
2: Ve que tú eres un irresponsable, es un cuento. No es
3: yo
2: una
3: voy
2: realidad.
3: A un hospital
2: antes
3: aquí.
2: Antes de que tú termines, es
3: desde
2: un cuento.
3: Desde que yo entro
2: no
3: con mi teléfono.
2: Sé responsable y di las cosas como son.
3: Está
2: no
3: vengas
2: a decir que una
3: no
2: realidad es un cuento.
3: A
2: son
3: a que
2: realidades.
3: Viven alrededor.
2: Entonces, ¿qué tú quieres? Que esta gente se quede sin señal. Entonces, ¿qué tú quieres? Que lo hagan en la Bregantina y que hagan una cosa a los locos.
1: Vamos a hablar de deporte.
2: Este es el problema, que es que él sale con unos disparates.
3: Te estoy diciendo la metodología y tú estás defendiendo tu gobierno.
2: Yo no estoy defendiendo mi gobierno.
3: Es un fallo.
1: Señora, aquí está Carlos Hernández Dichoso, que viene a hablarnos de deporte.
3: Un fallo el sistema.
1: Para seguir con Elvin Santana, Pedro Martínez hizo...
3: Que menciona el solar. Que
1: espérate. Hizo una obra grandísima, espectacular. Pero hay una
2: solo
1: cosita. Un mensajito
2: no
1: que
2: importa.
1: Él dijo del señor Luis Abinader.
2: Que
1: quiero que
2: único
1: se lo diga.
4: Le voy a contestar. Le voy a contestar.
3: Y bien por Pedro
4: le voy a contestar primero. Primero, esta parte. Al amigo que llamó. Y al señor Luis Santana. Que ese terreno lo donó la Fundación Pedro Martínez. El terreno lo donó la Fundación Pedro Martínez y el gobierno hizo una inversión de 924 millones de pesos.
3: ¿Y de
4: o sea
3: quién
4: que
3: era el terreno?
4: De la Fundación Pedro Martínez. La Fundación Pedro Martínez.
1: Lo que me gusta
4: Martínez.
1: Es, oye, esta parte que dice que él reveló que ese proyecto,
2: oye.
1: Él se lo presentó a varios gobiernos, pero. No,
4: ninguno hizo caso.
1: Ninguno hizo caso.
2: Oye.
5: Y yo les toqué la puerta. Sí. Yo no soy político, nunca he votado, pero yo sé a quién le toqué la puerta y quién me abrió. Luis, usted es mi amigo.
1: ¿Y algo ahí?
5: Lo reconozco hoy.
4: No, eso es grabado, eso es mentira, eso es mentira.
2: Eso es
4: inteligencia artificial.
2: Eso es inteligencia artificial.
3: No, eso es verdad.
5: Fue el único que dio la cara a esta comunidad, a este pueblo.
1: Oye, una escuela, único, un politécnico, 55 aulas, estadio de béisbol, pista de atletismo, dos canchas techadas, gimnasio y talleres técnicos profesionales.
4: 924 millones.
2: El gobierno de Danilo, ganó el terreno que lo donó la Fundación,
4: Pedro Martínez.
2: Y el gobierno de Danilo fue quien empezó y que lo diseñó y que dejó consignado el presupuesto.
4: Para 1.700 estudiantes, y Pedro Martínez llamó a los compañeros peloteros que en sus localidades también hagan eso para ayudar a esos jóvenes niños.
3: Excelente.
4: Que nacen y no se metan a la delincuencia. Ahí se va a dar idioma inglés, va a ser también un politécnico donde los niños no solamente van a practicar deportes, sino que también van a tener carrera técnica. Y es algo
1: politécnico,
4: un politécnico moderno, que es el primero en el país que cuenta ahora en estos momentos con tantas instalaciones deportivas.
2: Vamos a escuchar al consejero, el consejo.
3: Vamos al consejo que yo le doy
4: ¿A quién? Ahora el consejo.
2: El consejero ahora. Vamos a escuchar al consejero.
3: Que funde, aparte de su fundación, pues tiene que crear un comité de vigilancia para que todos esos proyectos que se anunciaron se mantengan y no se pierdan y que tenga buena supervisión. Y que tenga éxito cada estudiante que pase por ahí. bajo la dirección, bajo la vigilancia de ese comité que
1: va. Dichoso, vamos a hablar después.
4: Bueno, ya aclarado
3: el tema. El gobierno hace muchas cosas.
4: Ha escuchado el consejo del consejero. Aclarado el tema y escuchado el consejo que vamos a. DJ Claudio, grábame eso para mandárselo a Pedro Martínez inmediatamente.

0: El gobierno se entiende
1: después. Dichoso, estamos en octubre, dichoso.
2: Sí, señores, octubre es bueno en todos los sentidos de la palabra, pero vamos a hablar, vamos a tocar un poquito el tema de que mucha gente está comentando del partido que Haití le ganó 4-1 a la República Dominicana en el CONCACAF, en la Liga de Naciones. Señores, la gente está confundida con que el presidente, el gobierno dominicano dijo que no van a jugar allá, que esto, que sí, que lo otro. Lamentablemente la situación se suscita por los comentarios y que rompieron la puerta principal del Estadio Olímpico Félix Sánchez. Una instalación que se preparó, como van a preparar, como van a hacer el estadio de béisbol para montar eventos de fútbol a nivel internacional. Se preparó el césped que se preparó, fue bajo la supervisión de la FIFA, e incluso cuando se inauguró ese césped, se inauguró en el Mundial Femenino U17 que se jugó en la República Dominicana, y vino el presidente de la FIFA y felicitó a la República Dominicana y recomendó ante el Comité Ejecutivo de la FIFA para que la República Dominicana monte eventos internacionales FIFA. O sea, puede ser Copa de Oro, puede ser que algún día haya intercambio entre los principales equipos de fútbol del mundo, puede ser de que un día también la República Dominicana logre ir a una Copa del Mundo, que tiene toda la posibilidad, y que Dominicana sea sede, que Dominicana pueda jugar con Argentina, pueda jugar con esos países poderosos del mundo. Entonces ya la República Dominicana habilitó el Estadio Olímpico Félix Sánchez con esos niveles para que la República Dominicana pues monte eventos ya de esa naturaleza. ¿Qué pasa con ese juego? Ese partido, que digo que podremos decir también, porque también tú tienes que ver una cosa o la otra, debió haber una mayor seguridad, debió haberse preparado para poder enfrentar lo que pudo haber pasado, porque un evento en donde en 2 horas, 3 horas que abrieron la boleta, se vendieron 25,000 boletas, eso significa que se estaba comprando masivamente, y según tengo entendido, ahí habían sobre 32,000 personas.
0: Sí, o sea, sobrepasó.
2: Sobrevendieron porque habían unas boletas que se habían habilitado para unos niños de 12 años abajo, una gran cantidad, entonces ellos vendieron el tope. Y como quiera que sea, hubo que dar la boleta para los niños. O sea que habían sobre 32,000 fanáticos en ese evento. Yo recuerdo, y ustedes tienen que recordar, en el 2003, en los Juegos Panamericanos, en la carrera de Félix Sánchez, rompieron ese mismo portón los dominicanos. Yo estaba ahí. Ese mismo portón, los dominicanos, por querer ver la carrera de Félix Sánchez, y como no hubo una política para controlar eso, ese portón lo cogieron, lo agarraron y lo desbarataron, y entró el país entero para allá adentro.
1: Pero ¿y aquí en Carolina? ¿No te acuerdas? Una vez en Carolina que se formó ¿quiénes fueron?
2: Sí, pero un juego de también en Miami.
1: De béisbol.
2: En Miami también.
3: No, fue de baloncesto.
1: No, el de Carolina fue de béisbol.
2: Sí. Es una serie del Caribe. Entonces también pasó también en Miami, en una Copa de Oro en Miami, también se dio esa situación.
1: Ah, también.
2: O sea, lo que hay es que una política... ¿Qué es el problema con el gobierno dominicano? La forma, las palabras de los haitianos y cómo se expresaron en contra de la República Dominicana y violando la Constitución de la República Dominicana. Una violación. El deporte no tiene nombre.
0: Y el equipo hace su ejercicio ahí en República Dominicana.
2: Sí.
0: Porque no lo hacen en Haití.
2: No. Entonces, ¿qué sucede? Esa situación creó de que el país condenara, el país condenó la actitud de los haitianos con relación a ese partido y cómo se comportaron. Antes de ese partido, ellos estaban sometiendo al gobierno dominicano y a la Federación Internacional de Fútbol la posibilidad de que Haití, en los juegos sucesivos, fue jugar en la República Dominicana como sede. Ellos están jugando en Jamaica.
0: Sí.
2: Y que fuera en la República Dominicana, y se estaba analizando la situación, pero al darse lo que se dio, ya definitivamente el gobierno tomó una decisión drástica de la no participación de Haití en la República Dominicana. Que veo que es una decisión caliente que habrá que determinarse sucesivamente después, porque la FIFA son los dueños del fútbol, Y si mañana Dominicana y Haití.
0: Pero hay dos, una americana, ¿qué es lo que dirige la, para centroamericanos?
2: No, no, la FIFA es la CONCACAF.
0: Mundial.
2: Esa es la CONCACAF, la Liga de Naciones. Eso se está jugando en América y en Europa. Se está jugando en Europa, okay, y en América. Esa es la Liga de Naciones. Entonces, pero eso todo está bajo la sombrilla de la FIFA. Okay. ¿Qué pasa? Mañana la República Dominicana, Haití, van a un mundial o van a una Copa de Oro y en el voleo jugar de nuevo. Uh-huh. Y la FIFA dice, van a jugar República Dominicana. Ah. Y ya hay que evaluar la posibilidad. ¿Qué se habrá de hacer allí? Pues seguridad. Buscar la mejor medida posible, porque la República Dominicana no le va a decir a la FIFA no. Entonces la FIFA dice, entonces no va, toca jugar a la República Dominicana, por ejemplo, en la Copa Oro, Haití, República Dominicana, el gobierno me dice que no, pues entonces no fútbol nunca en la República Dominicana y condena a la República Dominicana. Entonces, que eso hay que esperar. Eso fue una decisión que fue más por lo que se había planteado anteriormente, que era la posibilidad de que Haití jugara los partidos como home team, ya que ellos están allá en Jamaica, y era más fácil, un mejor estadio, una mejor condición, jugar en República Dominicana. Eso sí ya se descartó totalmente, pero en cuanto a los...
0: Allá no van a practicar.
2: No, allá ni siquiera, hermano, en ningún lugar.
0: Ellos practicaban allí.
2: Sí, ya, pero ni practicar puede ya. ¿Por qué? Porque la actitud de ellos ante la República Dominicana, ante la soberanía dominicana, no fue de lo mejor, y en tal sentido...
0: Fue agresiva.
2: Destruyeron. Y yo vi a alguien que detuvo...
0: No solamente eso. Que inclusive en el parking, ellos ocuparon las avenidas y tuvieron que cerrar el desorden que había.
2: Incluso lo que tú dices, que hay que comentar que por qué no llevaron las camionas para allí. Eso sí no se puede hacer.
0: No. En deporte.
2: Incluso déjeme dar un detalle.
1: En
2: la Copa Mundial de Fútbol se hizo, estaban diciendo que Donald Trump
0: mandó a buscarlo.
2: Iba de que a llevar.
1: Que
2: iba a rodear el ICE. Que el ICE. E incluso hablamos sobre Miami. Se estaba hablando de Miami cuando fuimos al clásico. Sí. Dice que van a acabar. No. Y todo eso. Bueno. La policía estaba allí. Y en ningún momento, porque los eventos deportivos, y más con caracteres mundiales, se respetan.
0: Okay.
2: O sea que. Así es que.
0: No, pero yo no dije que había que poner a camino.
1: Usted lo dijo.
0: No. Yo no lo dije.
1: ¿Por qué no lo llevaron?
2: Y por otra parte.
1: No, vamos, señores.
2: Por otra parte, ya empiezan los playoffs de la Grandes Ligas. Hoy hay cuatro partidos a partir de la 1:00 p.m. White Sox, los Guardianes, Atlanta Dodgers, Yankee Tampa y San Diego y Milwaukee. Así que vamos a esperar.
1: Háblame de la Lidón, que está ahí esperando que tú digas algo.
2: La Lidón, el 16 de octubre, More, Licey y Escogido en la capital. Empieza la Lidón con todos los poderes.
1: Búscame otra vez.
2: Ya están entrenando los muchachos, ya están
1: metiendo. ¿Cómo tú ves el equipo de Licey este año, sinceramente?
2: Bueno, los Licey.
1: Sin apasionamiento.
2: Los liceístas, yo tuve la oportunidad de hablar con Gilbert Gómez.
1: Gilbert es que me tiene mal el año pasado.
2: El dirigente.
1: Y Gilbert
2: me dijo a mí que van a desplumar las Águilas este año.
1: ¿Dijo eso?
2: Sí.
1: Dios quiera, porque mira, amores, yo quiero desplumarla desde el principio.
2: Acaba con ella
1: desde el principio.
2: Oye,
1: amores, ese pati, ese disco, no pueden. Señores, tengo que llamar al doctor Paulino, a ver si lo puedo llamar al aire. Mira, tiene un delay el...
3: Sí, yo sé.
1: Eso, porque oye lo que dice ahí. Dice, More, que eso es ahora que fían los viajes, que el de ella ya lo pagó allá.
3: Yo te lo estoy diciendo.
1: No, pero es fiado.
3: Algunas que son fiados. No todos.
1: Jimmy, son fiados. ¿Qué te estoy diciendo?
3: No está bien, no puedo, imagínate. Pero yo me imagino que no son todos los que son fiados.
1: Si
3: no son todos los que son.
1: A cobrar semanal, a cobrar, a ir por los. Venga.
0: Y lo amenazan.
1: Y
0: lo amenazan también.
1: Claro. Apague el viaje.
3: Ay, Dios mío.
1: Bueno, déjamelo hablar porque me voy a meter con problemas. Vamos a llamar al doctor Mario Paulino.
0: Si yo hablo también meto un problema.
1: Siguen hablando ahí lo que yo le marco aquí, Claudio. Dame un tono aquí, por favor.
3: Mira, quedó el tema de la administradora de desarrollo socioeconómico de la familia que fue destituida. Y no, lo pusiste aquí en lo que íbamos a comentar.
1: Amigo Fradera.
3: y también Alberto Fradera, el subadministrador de vivienda pública, que también fue destituido de su posición. Alexandra no quiere que yo diga nada.
0: Brevemente, lo que yo puedo decir es que tuvo un gobierno que se

0: ha convertido en favoritismo a los contratistas.
1: ¿En qué sentido?
0: Bueno, porque si la denuncia es que que querían que firmara un contrato. Esa es la denuncia que hay, ¿no? Le estoy
1: escribiendo, pero... Hay una llamada en la línea ahí, mira a ver si era de él.
2: No, es la misma mía. ¿Se van a quedar callados?
1: Es que estamos mirando.
2: Oh, Dios mío, señor. ¿Qué dúo?
0: ¿Por qué se pone a ver su teléfono?
1: No, lo que pasa es que tú estabas diciendo que...
0: Me callé porque te quedaste
1: estás
0: callado.
1: Diciendo que hay una mafia con los contratistas. Y te pedí que me explicara a qué te referías con eso.
0: Bueno, porque realmente la política ahora viene de los financiamientos de los empresarios y contratistas.
1: Pero es que eso siempre ha existido, Elvin.
0: Entonces, pero
2: no,
0: ahora...
2: No, pero ahora está, ahora está.
0: Ahora está, coño. Ahora está. Que todo el escándalo, que hay un contratista por el medio.
2: Tengo en la línea telefónica ya al doctor Mario Paulino. Buen día, doctor.
3: Ya estamos en el aire.
2: Estamos en el aire, doctor.
0: Cuidado si se cae.
3: Cuidado si me cae, me agarré. Me alegro mucho primero de que tú estés mejor.
2: Por las
3: situaciones de salud, de verdad que... Me alegro mucho porque realmente tú haces falta en nuestro programa y en la comunidad.
2: Gracias, doctor.
3: De verdad que me preocupé mucho y sabes que realmente te queremos mucho.
0: Yo estaba llorando el domingo.
3: No, yo sé, tú no, la queremos mucho, yo la quiero de una forma diferente a ti, o sea, estaba casi muriéndote.
2: estoy bien,
3: hoy
2: gracias a Dios.
3: Vamos a hablar de octubre como mes de prevención y combate de la enfermedad del corazón y cardiovasculares. Es importante que sepamos que octubre el mes de rojo, porque cada mes tiene su color. El mes de octubre es de color rojo, rojo como el corazón. Bien importante que reconozcamos que la enfermedad cardiovascular y la enfermedad hipertensiva y otras enfermedades relacionadas son la primera causa de muerte a nivel global. También a nivel de los Estados Unidos, uno de cada tres muertos muere por enfermedad cardíaca. En Puerto Rico también es la primera causa de muerte y también en la República Dominicana, o sea que tiene un impacto enorme. Los factores que de mayor modificación y modificable para prevenir la muerte prematura por enfermedad cardíaca es el control de la presión arterial. La hipertensión arterial contribuye grandemente a la enfermedad cardiovascular global, el problema de los lípidos, el control del colesterol malo, que es el LDL, y de los triglicéridos, y también la aterosclerosis, que es que las arterias se llenan como de grasa. Los estilos de vida, el consumo de tabaco, alcohol, droga, la dieta alta en sodio, en grasa trans y la obesidad. También los trastornos metabólicos, la enfermedad principal productora de problemas cardíacos es la enfermedad de diabetes mellitus no controlada. Eso duplica prácticamente el riesgo. Es importante que a nivel global mueren alrededor de 21 a 24 millones de personas a nivel de todo el mundo, de la bolita del mundo. En Estados Unidos casi 1 millón de personas, en Puerto Rico alrededor de 6.500 y en República Dominicana alrededor de 17.000 personas mueren todos los años por enfermedad cardiovascular. Es un montón de gente. Otra cosa importante que hay que tomar en cuenta que es que las enfermedades cardiovasculares no solamente son letales, sino letales quiere decir mortales, sino también que son una de las fuentes más importantes de discapacidad crónica y prolongada. A nivel global, alrededor de casi 400 millones de personas se afectan en días perdidos por discapacidad o muerte prematura cada año. Es un montón de gente, son más que la población de Estados Unidos. El accidente cerebrovascular es la principal causa de discapacidad motora, o sea, la gente que se le muere un lado del cuerpo, como decimos nosotros. También de problemas cognitivos, problemas de habla a nivel global en adultos. Otra cosa que son importantes es que los ACV, los accidentes cerebrovasculares, tienen un porciento altísimo de problemas que quedan con secuela para toda la vida, lo que se llama también la insuficiencia cardíaca, que son la gente que dice, tiene un 20%, tiene un 30% del corazón funcionándole. También hay alrededor de 127 millones de adultos en la población global que viven con algún tipo de enfermedad cardiovascular. Es importante que se desglose que la principal causa de muerte por enfermedad del corazón es el infarto agudo del miocardio, con una mortalidad de alrededor 9.5 de millones de personas mueren todos los años. Le estoy dando estadística para que nos concienticemos de la importancia de la prevención. 9.5 millones de personas todos los años mueren de infarto agudo del miocardio.

solamente en Estados Unidos alrededor de 500,000, en Puerto Rico alrededor de 3,500 personas y en la República Dominicana alrededor de 9,000 personas mueren todos los años de enfermedad del corazón, específicamente de infarto. Las limitaciones que ya dije, el 30% de los sobrevivientes tiene algún tipo de enfermedad cardíaca, también de incapacidad, y el 50% queda con algún tipo de discapacidad. Entonces, las estadísticas, ¿quiénes se mueren más? Las personas menores de 45 años tienen una incidencia bien alta, o sea, son solamente el 10% del total del evento, pero con una mortalidad relativamente alta. Es importante que la persona de 30, 40 años son la vida productiva más importante desde el punto de vista de producción, y los pacientes de 45 a 64 años tienen de un 30 a un 35% de infarto y ataques cardiovasculares. Esas estadísticas son bien peligrosas. Nosotros, como Elvin y yo, que somos más de 65 años, la incidencia es del 60 al 65% de todos los eventos, con una mortalidad de alrededor de un 75%. Señores, tenemos que cuidarnos. La incapacidad es con la secuela, es la secuela más importante desde el punto de vista que esa persona tienen que dar, quedan muchas ocasiones dependientes, y tenemos esa problemática con la comunidad migrante en particular, porque en muchas ocasiones migran solo o no tienen una relación estable, y en muchas ocasiones nunca han sacado un plan médico, que seguimos luchando con eso. Elvin lo sabe y hemos tenido varios casos que Elvin me ha referido. El impacto económico a nivel global, es importante que a nivel global, o sea, de la bolita del mundo, como decía ya Veneno, se destinan alrededor de 1.1 trillón de dólares combinado en costo directo de la enfermedad. Eso es un número que yo no sé ni cómo definirlo. Solamente en Estados Unidos se gastan alrededor de 400,000 millones de dólares anuales para estimado para el año 2035. Actualmente se gastan alrededor de 300,000 millones de dólares, no solamente en la enfermedad, sino en la secuela y la incapacidad. En Puerto Rico es un gasto catastrófico, señores. Nosotros, en el sistema de salud de Puerto Rico, la mayor cantidad de gente está asegurada con Mi Salud, que es el plan de la tarjetica de Rosselló, del gobernador Rosselló, que ahora se llama Mi Salud. Es la principal gasto que hay en particular. La República Dominicana tiene un desafío terrible y grande. ¿Por qué? Porque aparte de la República Dominicana, la cantidad de alrededor de 10 a 11 millones de pacientes que tenemos desde el punto de vista que están cubiertos con el sistema de seguridad, lo que se llama SENASA, el sistema de salud, tenemos una población migrante de alrededor de 2 a 4 millones de personas que se impactan también con estas mismas condiciones de salud, y una gran cantidad de personas, como el sistema de salud de Haití, está colapsado, pues se atienden en Santo Domingo y también se atienden sus problemas cardiovasculares. Importante, la guía de prevención para evitar un primer evento. Es importante también lo que se llama el tamizado. ¿Qué es lo que es el tamizado? Lo que se hace es tomarle la presión arterial a toda la persona mayor desde los 18 años, exceptuando que tenga una condición renal. Es importante que la presión se mantenga entre 120 a 80 o menor. Ya 130 se considera hipertensión. Es importante que tengamos en cuenta lo que se llama el examen anual que se debe hacer para checar los lípidos, el colesterol, específicamente el LDL, que es la lipoproteína de baja densidad. El uso de estatinas, que son las sustancias, los medicamentos que se utilizan para controlar el colesterol y los triglicéridos en pacientes que son diabéticos. Los pacientes que tengan un LDL mayor de 190 tienen un alto riesgo. Es importante también las personas que son diabéticas, señores. En Puerto Rico, por ser isla y por cuestiones genéticas, tenemos una de las tasas más altas a nivel global de diabetes tipo 1 y de tipo 2. Los pacientes de diabetes tipo 1, que son los insulinodependientes, que le da desde los niños, desde la edad pequeña, y los de tipo 2, que da a la persona por obesidad, que ya están apareciendo de una cantidad brutal en pediatría que antes no se veía. Es importante que se trate de manejar eso desde el punto de vista primario. Es importante también que se están usando los medicamentos que están indicados para rebajar lo que la gente se usa, el Ozempic, para bajar eso.
el índice de masa corporal, que es importante que se tome en consideración, eso lo toman el médico en la cita y también en los nutricionistas.

0: bonita. Los estilos de vida saludables, señores. Queremos estar comiendo fritura, queremos estar comiendo con mucha sal. La gente va a los sitios y aparte de la sal que tiene la comida, cogen el salero y se lo zumban. Es importante que no usemos sal de más. Mientras menos sal, más mejor calidad de vida. También la grasa, el uso de el aceite de oliva, debemos dar grasa de forma moderada, debemos usar mantequilla en vez de margarina, una dieta saludable desde el punto de vista enfocada en lo que se llama la dieta mediterránea, que no tiene que ser igual que la del Mediterráneo, señores. Aquí nosotros tenemos sardinas que son baratas y son, si se comen bajas de sal, pescado fresco, sin mucha sal. También debemos hacer ejercicio, señores, ahí me anoto. Debemos hacer ejercicio por lo menos 150 minutos a la semana, señores. Estoy con un déficit de 75 minutos, por lo menos. Debemos hacer ejercicio. Los ejercicios deben ser de forma moderada y deben ser de acuerdo y adaptado a la edad del paciente. Bien importante también la cesación del fumar. El humo del cigarrillo es una de las principales causas de enfermedad cardiovascular y también de enfermedad coronaria. El cigarrillo también va a la marihuana, ahí también están los problemas de los vaping, los pacientes de la juca, todas esas situaciones, por no decir toda esa vaina, producen riesgo de enfermedad cardiovascular. O sea, son múltiples las enfermedades que son comorbilidades por la hipertensión arterial y tenemos en octubre el mes del corazón de la concientización de la prevención de la enfermedad cardíaca. Quiero agregar con respecto a lo que pasó, con respecto al tema del juego de fútbol, que ya muy bien el que más sabe de deporte lo definió. La FIFA es una entidad supranacional. Ni Estados Unidos, ni México, ni Europa ha podido con la FIFA en cuanto a eso. Yo creo que fue una falta de prevención del gobierno. En República Dominicana ahora es que hay una tradición futbolera. En Haití es el principal deporte. Entonces era prevenible que nosotros teniendo casi 2 o 3 millones de haitianos viviendo en la República Dominicana, ¿qué iba a pasar eso? Creo que la palabra desacertada de los jugadores que hicieron condiciones, hicieron alarde de fusión, yo creo que está mal y la República Dominicana tiene el derecho soberano de hacer lo que tenga que hacer. Pero miren, señores, ahorita dice la FIFA, en Haití no hay autoridad, los juegos se van a hacer en República Dominicana y los juegos se van a hacer en República Dominicana porque la FIFA manda más que muchos gobiernos. Gracias. Tiene más dinero.
1: Gracias,
0: muchas gracias,
1: doctor.
0: Y siga mejorando nuestra gracias. Señora... directora.
1: Muchísimas gracias. Era el doctor Mario Paulino. Ya casi estamos en el final. Jimmy, la semana pasada lo toqué, pero tú estabas ahí en el 50 aniversario de Ramón Orlando. Dime algo. Yo quería ir, pero...
2: Hay que vivirlo para saber lo que se siente.
1: A las 4 de la mañana.
2: Yo no pude quedarme hasta las 4.
1: Hay gente que me dice que se fue.
2: Yo me fui a la 1:30, más
1: ¿qué?
2: O menos. Sí, cuando subió su papá.
1: ¿Te perdiste todo?
2: No, que me perdí todo. Yo tengo ahí, porque a cada artista yo le hice un corto, por lo menos de un minuto. Así que yo debo tener ahí por lo menos 30 videos, por lo menos.
1: Wow.
2: Yo me fui cuando al único urbano que vi fue a Mozart. Uh-huh. Después de Mozart vino su papá.
1: Yo vi la gente, lo vi.
2: Y entonces trajeron a Sergio George. Ahí uh-huh. fue cuando yo me fui. Fui a buscar algo de comer, porque yo no había cenado. Cometí el error de irme sin cenar y ya de verdad no aguanté más. Pero fue muy emotivo, de verdad, bueno. Estar ahí. Yo cuando, tú sabes que yo cuando vi el anuncio de ese concierto, yo le pedí mucho a Dios que me dejara estar ahí, porque yo quería vivir esa experiencia.
1: ¿Lo viste la parte de los fallecidos? De los merengueros fallecidos.
2: No, pero vi el homenaje que le hizo al del grupo mío, a Diomedes.
1: Ajá.
2: Esa parte sí estuve ahí, fue espectacular. Tú sabes que cuando uno está en estas cosas, yo soy muy curioso y estoy pendiente a los detalles, al sonido, a las luces, a los extras, a la banda, si son los mismos músicos, si cambió el pianista,
1: también,
2: si cambió. Estoy pendiente a todos estos detalles.
1: Uh-huh.
2: Y aquella banda, yo no sé cómo la cambiaron, cuándo la cambiaban, si eran los mismos músicos. Aquella cosa sonaba exacta, aquello no había un desafine. Aquel sonido era una cosa espectacular. Cuando uno iba llegando, uno decía como que, diantre, estaba así, porque acuérdate que es en el terreno del estadio. Yo tengo las imágenes ahí de los videos que yo hice con la cosa de la pulsera cuando cambiaban las luces, ver todo aquello con el rojo de la bandera o ver todo aquello con el que eran los 3 colores uh-huh. de la bandera que básicamente cambiaban. El público que estuvo allí cantó.

0: bailó,
1: Qué
0: gozó,
1: bueno, qué bueno.
0: recordó. Ver a Peña Suazo, a Quinito y a
1: Oh,
0: Pochi
1: sí.
0: juntos fue espectacular. Los hermanos Rosario, Juan Luis Guerra,
1: Demasiado.
0: Tulile, es que fue de verdad, fue espectacular. Yo estoy, lo que pasa es que no sé hacerlo, que quiero hacer un video como con una compilación de todo lo que yo grabé. Como que un collage de video, así que lo voy a hacer en algún momento y lo voy a publicar y te lo voy a compartir porque las 4 o 5 horas que estuve allí fueron. Yo llegué exactamente arrancando, yo llegué a las 8:03, a las 8 en punto arrancó.
1: Wow.
0: Cuando empezó la primera canción ya yo estaba entrando y ya me fui cuando te dije en ese momento
1: Qué emoción.
0: de su papá y de Sergio George, pero fue sin desperdicio
1: Qué
0: ese
1: bueno.
0: concierto.
1: Señores, se acabó el tiempo. Gracias por la sintonía. Hoy, como siempre, tuvimos un programazo. Gracias a los que están ahí en el Facebook Live. Ahora a las 12 vienen los clásicos del sábado con Joan. Se está poniendo buenísimo ese programa. A la gente le encanta la energía de Joan aquí en la emisora. Es única. Así que escúchelo si no lo he escuchado. A las 3 viene la hora típica con Pedro Ruiz, Marisa y Pedro Rafael. Pedro estuvo de cumpleaños en esta semana. Felicidades para Pedro.
0: Sí.
1: Estuvo de cumpleaños y también en el hospital. Así que esperemos que también Pedro esté bien. Mañana a las 9 de la mañana, 103 canciones y un montón de recuerdos. Que tengan un excelente fin de semana. Gracias a todos los colaboradores, el doctor Paulino, Dichoso, Elvin, Claudio, Jimmy y a ustedes por la sintonía. Bye bye.
0: Muchas
1: Buen fin de
0: gracias.
1: semana.
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0: Son las 11:09.
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1: Sí.
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1: Sí. Sí, señor. Hola, buenas tardes, Puerto Rico. Buenas tardes, República Dominicana. Buenas tardes, USA, Norteamérica. Es el sábado 3 de octubre de 2026. A esta hora son los clásicos del sábado. Desde Puerto Rico para el mundo. La tierra del reggaetón y de la salsa. Capital del entretenimiento. Sangre boricua con dominicana, lo que da de voltaje y power. Desde ahora y hasta las 3 de la tarde. Está bajo la influencia de los clásicos del sábado. Recuerda, a esta hora llega el de la RD, llamado Joan Manuel en Vibola. Te doy 3 de tu artista favorito. 3 de un cantazo. Así que pídelo ya. 787-787-1037. Son las líneas de fuego. Bueno, para que tú me digas qué es lo que va a sonar aquí ahora. Ya que aquí llegó la luz real, llegó el sabor, llegó la buena vibra, llegó la energía a tu radio. Me voy con 3 de un cantazo. Estoy ready para lo que tú digas. Desde ahora y hasta las 3 de la tarde nos fuimos con 3 de un cantazo. Estoy friendo y comiendo, señores. Estoy friendo y comiendo. Esto es a toa. Vámonos inmediatamente con los hermanos Bombillas Rosario. Entra.

estos son los clásicos del sábado, mi gente. Buenas tardes. Estamos ready en vivo con la buena vibra positiva con 3 y un cantazo. ¡Ale, Toyo!

0: Ready un cantazo, es lo que traigo para tu radio.
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0: ¡Aquí está lo bueno! Hermano Bombilla, Rosario, arrollando los clásicos del sábado en vivo. En una tarde soleada en Puerto Rico, cielo azul despejado. Condiciones óptimas para realizar cualquier tipo de actividad al aire libre. Vamos a esto, voy en breve buscando los tres tuyos. En breve voy para la calle.

¡Vamos allá! Estamos en vivo arrollando esta hora, clásico del sábado. En breve voy para la calle a buscar los tres favoritos tuyos. 787-787-1037.

0: Dime lo que tú quieres, que te lo doy ahora. Las mujeres Gandí, los tigres Gayú conmigo ahora. Le tengo tres de un cantazo. ¡Vamos allá! Esto se prende.
1: Ramos Rosario.
0: En el 787.

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2: Una vez más, en vivo, está en la presencia de Joan Manuel en la Mundial Cadena, Cima 103.7 FM. Te doy lo que tú digas este preciso instante. A los tigres que están a nivel de vodka, ron, vainita, cerveza, vino, whisky, haciendo compañía en la Mundial 103.7 FM y dándose un traguito en el weekend, fin de semana. Qué bueno que están con nosotros. Estoy en vivo a capela ahora. Tú dime lo que tú quieres, yo te lo doy. 787-787-1037. Y ahí te doy tres canciones de un cantazo. Para los tigres de Agayú y las mujeres de Gandía. I love you, Puerto Rico. Vámonos, está. Hello, buenas tardes.
3: Sí, buenos días, bendiciones.
2: Hey, ¿qué es lo que hay, manito? ¿Quién me habla?
3: Francis de Carolina.
2: Hey, Francis, Carolina, tierra de gigante. Gente buena por ahí, mi pana. Cuéntame, ¿cómo la están pasando?

0: todavía, bueno, Roya?
1: No, no, porque trabajo ahorita. Solamente que Sima es la mamá de los pollitos, papá.
2: Ahí está, la mamá de los pollitos somos nosotros. Lo dice un fiel radio escucha de la tierra de gigante Carolina. Manito, tres canciones pues, de un cantazo.
1: Sí, quiero que hoy con Charlie Cruz, mi reina, dedicada para Ali en Caguas, de Franklin.
2: Charlie qué? Charlie Cruz.
1: Charlie Cruz, mi reina.
2: Mi reina. Dedicada
1: con amor para Ali en Caguas.
2: Ajá, ¿dedicado para quién? Dilo de nuevo.
1: Para Ali en Caguas. I love you.
2: I love you y I love you.
1: Gracias.
2: No hay problema, hermanito. Gracias. Eso viene bajando ya. Estamos activos en este sábado 3 de octubre en vivo una vez más. Tu a Manuel lo hace en tu radio como a ti te gusta. Clásico del sábado. Buenas tardes. Hello. Hello. Se fue esa. No hay problema. Vamos allá con mi reina. Complaciendo inmediatamente peticiones en el 787-787-1037 a fuego. Se fue la onda también, pero no hay problema. Vamos a dar lo que la gente quiere esta hora.
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2: Señores, chanceme, que esto es en vivo, ¿eh? Y estos controles todavía no me los aprendo. Viene máquina y reina, apreciando.

0: Activo, complaciendo peticiones, mi reina. Clásico de sábado, quemando tu radio.
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0: 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Complaciendo peticiones, llega el cacique Raulín Rodríguez en los clásicos del sábado. Buenas tardes, buen provecho.

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1: ¡En Vibola! En este mega weekend, fin de semana, está escuchando a los clásicos del sábado por el 103.7 FM de la Mundial Cadena. Estoy arriba en la cúspide, lo más alto, identificándome con toda mi gente bonita que se va de playa, de chinchorreo, diferentes centros comerciales, el corillo, en los barrios, los diferentes sectores, conectando con la Mundial. Estoy afuera. Ahora te regalo la gran oportunidad de que tú decidas qué va a sonar tres veces aquí right now, uno tras otro. 787-787-1037. Te lo doy en vivo. Pero recuerda, Zacarías Ferreira en concierto. Atención Puerto Rico, el conteo regresivo comenzó ya y esto se va a llenar a capacidad, señores. 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Complaciendo peticiones. 787-787-1037. Te doy tres de un cantazo ahora mismo. Tú me dices si nos vamos con bachata, merengue o nos vamos con salsa. En este preciso instante tú dices lo que vamos a hacer acá. Mira, saludos para toda mi gente de Sam's Club Plaza Escorial. Mi hermano Julio Algarín, señor Eliezer Suárez. Está mi hermanólogo, el señor Landrao. Ahí está mi hermano Michael y Bonilla. Gracias por el favor de la sintonía, muchachones. Hey, quieren a Zacarías ya, ese corillo. Tres de un cantazo del saca, saca. Zacarías Ferreira, donde quiera que te mueva, ahí estamos nosotros, ready con todos los palos, con todos los poderes. Porque no hay para nadie a esta hora. Indiscutiblemente tenemos el poder, el rating, el voltaje. ¿Cómo nos va a la calle con una llamadita? ¿Qué fue lo que hice aquí? Espérate, que hice un lío aquí. Esta sí. Hello, buenas. Hello. Hello.
2: Hello.
1: Hello. Hello. Hello. Hello. Hello. ¿Cayó? Vamos, no hay problema. Bueno, llamada de lo que más hay. Vámonos a otra. Esta. Hello, buenas.
2: Hello, buenas, buenas. ¿Cómo estamos por ahí?
1: Todo marchando excelente, hermano mío. Gracias a Dios, el Todopoderoso. ¿Y usted dónde se encuentra y cómo te llaman?
2: Encuentro en Guaraguao,

0: Okay. Agua buena.
1: Aguas buenas. Ave María, qué buena. Ey, esa agüita dice que da bendición cuando tú te la tiras arriba.
0: Ya lo sabe, papá.
1: Hermano, luego de...
0: Mi nombre es Emmanuel.
1: Emmanuel.
0: José Emmanuel.
1: Qué bueno, José Emmanuel. Es un placer y es un honor y un privilegio de que esté conectado con nosotros, hermano mío. ¿La está pasando bien con nosotros, chévere?
0: Bien de bien, escuchando todo lo bueno que tiran por ahí, ya, habido y por haber.
1: Ya lo sabe, aquí estamos pagando a $500, lo digo mal hoy.
0: Ay, mi madre, no hay beneficio.
1: No hay forma. Hermano mío, luego de Zacarías, que me piden a Zacarías, vámonos contigo. ¿Tres de quién?
0: Pómele tres ahí del chaval.
1: ¿El chaval? No hay problema, aquí ustedes son los que mandan. Luego de Zacarías Ferreira, vengo con el chaval de la bachata. Esto sí está bueno. Estoy escuchando los clásicos del sábado por el 103.7 FM. Llega el viejo

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1: En la cosa, complaciendo peticiones. Zacarías Ferreira. Está mi pana Yukon. Beso para ti, Chula Bella. Gracias por el favor de la sintonía. Está vacilando Yukon ahí con el radio a todo volumen. Viene Zacarías, dice.

0: Gracias.
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0: Aquí está el hombre ready. 787-787-1037. Capitaneando la nave de cima a la mundial 103.7 FM. En este mega weekend fin de semana. Durísimo. Te doy tres de un cantazo. Ahora mismo. Así que márcalo. Mira, tengo la cotorra bien encendida para mi pana Yukon en Vega Baja. Un beso para ti, Reina Bella. Gracias por estar en sintonía con nosotros siempre. Yukon. I love you, Yukon. Como tengo la cotorra para mi pana Domingo allá en Bayamón. Domingo del Cibao, como yo. De los que hablamos con la I. Pay Campo. Cibaeño con la I siempre. Mi pana Domingo, a nivel de gomería allá, la Gomera Domingo. Vamos a ponerle dos de la Cocoban. Bueno, tres de la Cocoban. Luego de la Cocoban, voy para la calle, voy para afuera. Puerto Rico, voy para afuera. Puerto Rico, voy para la calle. Atención, toma las calles de Puerto Rico. Voy para afuera. Hello, buenas tardes.
3: Hola, Joan, ¿cómo estás?
0: Yo estoy muy bien, bendecido, prosperado y en victoria. ¿Y tú?
3: Qué bueno, muchachos, tú has llegado ahí, coño, que te la estás comiendo.
0: ¿Verdad? ¿Te ha gustado el show?
3: Cerrado lloviendo en Bayamón.
0: Ey, Bayamón, cayendo agüita, la que moja. Tú sabes que eso es bendición de papá Dios, ¿verdad?
3: Exacto, no, y la necesitamos, mijo.
0: Necesitamos, que estamos en sequía, mucha agua.
3: Tienes
0: que mojarte con esa agua para que esté bendecida.
3: Para poner mejor.
0: Mi amor, luego de la Cocoban, tengo tres para ti. ¿Cuáles son esas que tú decides?
3: Yo quiero de Fernando Villalona, please.
0: Diablo, mami, pero tú no juegas, lo tuyo es candela arriba y abajo.
3: Ese es el hombre que canta más bello.
0: La voz es de Loma de Cabrera, el inmenso ídolo de multitudes, Fernando Villalona.
3: Allí me sí, mi amor, tú lo estás haciendo súper bien, muchacho.
0: Gracias, mi amor, de verdad que tu opinión nos compromete a seguirlo haciendo bien.
3: Bien, bien. Cuídate, buena tarde.
0: Un beso para ti, muñeca.
3: Gracias, mi amor, adiós.
0: Gracias por el favor de la sintonía. Recibo tus halagos y tus palabras.

0: promete seguir haciendo un buen trabajo como hasta el momento, ¿verdad? Que le está gustando el show a la gente, la vaina. Vámonos a esta, hello, buenas. ¿Qué fue, computadora? Es lo que usted diga. Buena fresca, es lo que yo diga, que es lo que usted está con su show. Es su show. ¿Qué fue esa? Vamos a ver, por acá. Cuatro, hold. ¿Y qué fue? Fue lo que hice. Cuatro, hold. Ok, acá. Cuatro, hold. Ahora sí, vámonos a estas. Hello, buenas.
1: Hey, mi hermanito, se cayeron todas para que entrara la mía.
0: Ah, tú ves que tú eres un tipo privilegiado, no te puedes quejar.
1: De Bonao para el mundo, papá.
0: Ya tú sabes, Villa de la Sortencia, los mejores ríos los tenemos nosotros en Bonao. Ahí está el Camellón, Canal Masi Pedro, Fula. ¿Tú has ido a Bonao?
1: Pero, claro que sí, pero nos mandan el agua a nosotros para allá para Arenoso, para Limón de Yuna.
0: Ey, Limón de Yuna. ¿Es verdad que esa agua, es verdad que esa agua sabe a limón, Dick? ¿Qué es verdad?
1: Sí, no, oye, la mejor agua.
0: Ah, pues nada más que lleva azúcar ese río ya.
1: Para que sepa.
0: Hermanito.
1: Ese es el mismo río que pasa por Bonao, sí, ese es el río Yuna, sí, que pasa por Bonao.
0: Sí, ese río Yuna, el más caudaloso de todos. Lo tenemos allá.
1: Claro, claro que sí, lo tenemos nosotros.
0: Esa es agua bendita de Bonao City. Las mujeres que se entran en esa agua, atención Yukon y todas las mujeres de este show. Las mujeres que entran en esa agua salen embarazadas por obra y gracia del Espíritu Santo.
1: Donde esa mujer ya sentí y se seca la grama.
0: Hermano mío, tres de la coco. ¿Cuál fue la otra que pidieron anterior? Me fue la guagua.
1: Y tres del Mayimbe te pidieron. Yo quiero tres de ellos y Esteban.
0: Diablo, pues ustedes están a fuego hoy.
1: Yo te tengo ahí, yo llevo el programa ahí.
0: Es que no hay más nada a esta hora. Nosotros tenemos el rating secuestrado, todo el mundo.
1: Es la emisora más duro. Las otras, pueden cerrar las otras emisoras aquí en Puerto Rico.
0: Oyeron, gracias hermano mío, un abrazo, bendiciones mil. Oyeron, de más emisoras. Pueden cerrar ya que nosotros tenemos el control de toda esta vaina.
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trayéndola que moja en Puerto Rico. Dios el Todopoderoso tiene misericordia con PR. En estos tiempos de sequía no envía agua. Qué bueno es Papá Dios. Jesús en absoluto control. Agua en PR.

transportamos a un viaje por el tiempo.

cayendo agua a cántaro en Puerto Rico. Bendiciones de papá Dios. Pila de agua lo que hay hasta ahora. Recíbela como bendiciones, mi pana. Estamos ready, voy para la calle en busca de tres.

0: vámonos para Bayamón, mi hermano Domingo a nivel de gomería, vengo contigo, y yo sí, Esteban, en breve voy en busca de tres más, ya tú sabes, mete caña, mete caña, mete caña.
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0: Ese mismo que viste y calza de la República Dominicana, Morao City para el mundo, está ahora arrollando en la Mundial Cadena Cima 103.7 FM. Clásico del sábado, el programa que no tiene desperdicio. En el 787-787-1037, cayendo la que moja en Puerto Rico, capital del reggaetón y de la salsa. Nosotros, dominicanos, bachata y merengue. Vámonos ya. Hello, buenas tardes. Arriba. Hola. ¿Qué tal, muñeca bella? ¿Quién me habla y de dónde?
2: La dueña de Cima.
0: ¿De qué parte me llamas, mi amor?
2: De Bayamón.
0: Ey, mi gente bonita de Bayamón, esa es una de las capitales de Puerto Rico. Dice que es San Juan, pero yo creo que no, yo creo que Bayamón, ¿verdad?
2: ¿Cómo tú estás?
0: Yo estoy excelentemente bien y mejor ahora de saber de ti, muñeca bella.
2: Qué bueno, gracias por estar ahí.
0: Sí, siempre, positivo y activo.
2: Quiero tres canciones de Anthony Santos, la

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1: Ajá.
0: Déjame entrar en ti.
1: Ajá.
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1: Barriguita, un chin de amor. Y déjame entrar en ti. Tú eres Gandía. ¿Te gusta el día 3?
0: Sí, me gusta que entren en mí.
1: Pues voy para allá, mami. Abre, que voy para allá.
0: Dale, mambo.
1: Gracias, Reina Bella. ¡Ey, qué chulo! Este cuadro está lleno, señores. Déjame ver cómo brego yo acá. Esto es en Vibola. Vámonos a esta. Hello, buenas.
2: Saludos, saludos, José Duarte, de Barrio Obrero.
1: Ey, mi gente de Barrio Obrero, bonito. Dime, ¿tú eres boricua, dominicano?
2: República, San Francisco de Macorís, Nueva York 2.
1: Ey, de la tierra del jaya, del cacao, San Francisco de Macorís. ¿Tú eres de lo que dice, mango o mango?
2: Yo digo mango. Luis Arias de la Vigola por ahí.
1: No hay problema, hermano mío. Usted de lo que dice cuenta. O usted dice, ¿cómo que dicen los boricos? Ellos no dicen cubeta. A la cubeta de pintura.
2: Paila.
1: ¿Usted es lo que dice paila o cubeta?
2: Aquí se dice paila, pero son la cubeta, la que uno usa para el trabajo, penales.
1: Y esa es la jerga dominicana y la jerga boricua, muy parecida. Hermano mío, un abrazo. Bajo con Luis Vargas en breve.
2: Bueno, gracias, muchas gracias. Bendiciones.
1: Gracias a ti, señor. Este cuadro está lleno. Voy a recibir la última. Hello, buenas tardes.
3: Hello. Buenas tardes.
1: Hola, ¿quién me habla y de dónde?
3: La enfermera bachatera, la dueña primera de CIMA, hey, la número uno.
1: La number one, la que manden esta vaina, o demás que recojan. ¿Tres de quién, muñeca
3: bella? Así mismito es.
1: Luego de...
3: Saludos a María Elena, que acaba de llamarle a doña Milady.
1: Ok, ahí están, el corillo encendido siempre.
3: Bueno, yo quiero del torito, Navidad para mi gente, yo no sé.
1: Ey, sí, ya Navidad está aquí, ya podemos soltar los discos navideños, ¿verdad?
3: Ah, exacto, porque yo siempre estoy desde septiembre 30.
1: Sí, hombre, ya prendan los arbolito y
3: Navidad para mi gente, amorcito enfermito, y ponme otra más ahí del...
1: No hay problema, muñeca bella. Vamos a encender el party, que esta vaina se está quemando. Martín Bretón, bonitillo. Esto se está quemando.
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0: chupa, chupa, chupa, chivito. Están disfrutando de lo clásico del sábado. Qué bueno, gracias por el favor de la sintonía. Por el 103.7 FM. Estoy en la cúspide, en lo más alto. Allá arriba, encaramado, como decimos los ibaeños. Encaramado en el sonido gigante.
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1: Estamos respetando, espérate, que no es de tu cuenta que tú estás, computador. Usted no va a hacer lo que usted quiere, usted se equivocó conmigo, es de su show. Usted va a hacer lo que yo le diga. Oh, oh. Y esta computadora sea irrespetuosa, y freca y atrevida. Anthony Santos, Barranco de Calabellina, silla toda. 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Abusadora.

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WhatsApp allá, WhatsApp aquí. 787-787-1037. Puedes tirarme a WhatsApp. Te puedo leer también, no hay problemas. Por ahí me dices lo que quieras y yo te lo doy. Negrota bella, negra de mi alma.

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0: Bueno, mi pana ready, sonando el torito Héctor Acosta. Que bonao para el mundo. Villa de las Hortensias. Productor del Ferro Níquel. Productor de las mujeres más bellas del mundo. Están allá en el Cibao. Indiscutiblemente. Señores, voy para afuera. Tengo a Luis Vargas bajo la manga. Voy buscando tres más, lo que tú digas.
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0: En vivo, esto es Cima La Mundial 103.7 FM. Gracias por el favor de la sintonía. En este sábado 3 de octubre, pasando.

0: pasándola bien con nosotros en Puerto Rico, cayendo agua, señores. La que moja. Estos son bendiciones de Papá Dios, señores. Gracias por estar ahí con nosotros. Aún llueva, truene o buen té, como decimos en el buen dominicano. Aquí están tres de un cantazo, tres éxitos tras éxito de tu artista favorito. Salsa, bachata, merengue. Estás escuchando lo clásico del sábado. La clasicada del weekend, fin de semana. Conecto para la calle. Hello, buenas tardes.
1: Buenas tardes. Hola. Buenas tardes. Pudiera ponerme el tres de Juan Luis Guerra.
0: Hey, 440, Juan Luis Guerra, indiscutiblemente el más grande de todos. ¿De dónde me llamas, mi amor?
1: Te llamo aquí de San Juan, Olga Mourinho.
0: Hey, San Juan, qué bonito. Un beso para ti, gracias por el favor de la sintonía, muñeca. Síguela pasando bien.
1: Un abrazo, igual, Dios te bendiga.
0: Igual a ti, bendiciones en cantidades industriales para ti, muñeca bella. Gracias por la sintonía. Bueno, señora, tengo por acá Luis Vargas, tengo Juan Luis Guerra. Tres de un cantazo. Voy con otra más. Se me cayó esa. No hay problema, aquí hay llamada para rifar, como decimos, ¿verdad? Voy a esta. Hello, buenas. Hello. Se cayó también. Bueno, aquí estamos, los clásicos del sábado, mi pana. 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Rumbo a las 3 de la tarde. 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
1: Arrollando Joan Manuel en Vibola 103.7 FM. Se llama la Mundial Cadena Cima. 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Bueno, señores, yo me voy, se agota el tiempo. Gracias a todos por el favor de la sintonía. Un abrazo a todos los caballeros. Es un honor, un privilegio y placer. A las féminas, un beso enorme. Viene en breve ya mi hermano Pedro Ruiz, la hora típica. Esta emisora sigue 24-7. Prendía en candela, mi pana. Me despido con la 440. Juan Luis Guerra. Hasta el próximo sábado, mi gente. Que la pasen bonito. Chao, bye.

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4: Señor, buenas tardes, bienvenido a toda la hora del merengue típico, el imperio del acordeón. Sí, sí, soy yo, Pedro Ruiz, el símbolo del perico del pio aquí en Puerto Rico, el único que te da lo que te gusta, como te gusta y por donde te gusta, solo por Cima 103.7 y todas sus repetidoras, Maritza.
5: Buenas tardes, Pedro, buenas tardes, ese público que está cautivo esperando todo lo que va a pasar aquí esta tarde, porque definitivamente es la tarde de las mujeres. Míralo cómo están, es solito ahí, miren para acá, floridos estamos y de verde, de esperanza, para que la comadre no se vaya a confundir. Tengo dos comadres aquí, tengo tres, porque hay un aspirante por ahí. No se vaya a confundir, esta tarde está de esperanza. Tenemos una tarde de mujeres, pero señores, vamos a dar un aplauso a estos dos cumpleañeros. Recientemente estuvieron de cumpleaños, tanto Pedro Ruiz, que en Atorrey los fulgones no paraban de llegar para llevarse esos años. Wow. Allá en Estancia de San Fernando, ahí no, porque el camión que llegó fue chiquitito, porque mi comadre era una mujer joven.
6: Una niña.
5: Pedro, ¿qué tiene que decir?
4: Sí, señor, no, estamos aquí celebrando mis dos o tres añitos. Estoy tratando de alcanzar a la nuestra honorable diputada Delis Olivares Ortega.
5: Al revés.
4: Pero ella no se deja. Al otro día cumplió ella de una vez. Eso es así.
5: Bueno.
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4: Sí, señor, y oye, esto está lleno. Un saludo para Carlos Francisco de allí en Santiago de los Caballeros. También para Cristian Torres, dice, buenas tardes desde California, señores. Impactando al mundo desde Cima 103.7, la hora del merengue típico, el imperio del acordeón. También un saludo para Héctor Peña, que también está en sintonía. Dice Héctor Peña, buenas tardes a todos en nombre de la Fundación Deportiva y su presidente Héctor Peña y los Tiburones de Río Piedra y Cristian Sánchez. Así que están debidamente saludados. Todos ahí están en sintonía, pasándola bien chévere. Y un saludo también en Santiago de los Caballeros a Sonia Francisco, que se acaba de conectar y está en sintonía. Hoy venimos con un programazo. Y hoy tenemos de visita aquí en nuestros estudios, como ya es una costumbre, a la honorable diputada Adelis Olivares Ortega, con quien vamos a estar hablando. Y también se encuentra aquí Santa Sánchez Encarnación, de visita en Puerto Rico, con quien vamos a hablar en la tarde de hoy. Muy buenas tardes, honorable diputada.
6: Muy buenas tardes, mi querido cumpleañero.
5: Viejero, viejero. Viejero.
6: La celebramos muy bien allá en la casa.
4: Eso es así.
6: Sí, y un saludo también a mi adorada comadre. Y a los oyentes y a los que también nos están mirando a través de las redes sociales.
5: Comadre, aclare, no pongan celoso, no hubo celebración, usted fue a llevar un regalo.
6: Ah, pero nosotros celebramos.
5: ¿Qué fue lo que le brindó?
6: Champán
4: y un chivo bueno.
6: No, y tequila.
4: Eso es así.
5: Ay, madre.
4: Buenas tardes, Santa, bienvenida a la hora típica.
6: Muchas
4: el
6: gracias.
4: Imperio del acordeón.
7: Muchas gracias, muchas gracias. Para mí es un honor estar compartiendo por aquí. En este momento, en este mi pueblo, que aquí fue donde yo llegué originalmente a vivir a Puerto Rico. Me siento muy feliz de estar compartiendo con ustedes y con estos cumpleaños que acaban de pasar, que yo sé que ustedes se la bajan a los años para no cumplir mucho. Yo le paso por encima.
4: Yo estoy tratando de alcanzar a la diputada, yo la alcancé y rápido se me fue al otro día. Así es la cosa, pero ¿qué vamos a hacer?
7: Claro.
4: Diputada, dígame, ¿qué nos puede usted decir de lo que está pasando en la República?

0: Dominicana, en términos del Congreso, en la República Dominicana hay una situación donde ahora están yendo a la casa de la gente y matando a la gente. ¿Qué va a hacer el Congreso?
1: Pero no diga eso así. ¿Qué palabra? Eso está muy feo. Bueno, de verdad que hay modalidades nuevas, quizás como siempre se las ingenian los delincuentes, pero no es que están entrando a todas las casas y matando. Eso fue una ocasión ahora, y son personas allegadas a la familia. Eso está todavía en investigación, ese caso, porque sabemos que hay involucrados muy cercanos y están investigando. Con relación al Congreso, pues nosotros continuamos trabajando. Recientemente se aprobó el código, que de ahí ya las penas son diferentes.
0: O sea, que se supone que ahora con el nuevo código,
1: con el nuevo código
0: hasta 60 años.
1: Correcto, porque hay un cúmulo de penas que antes no existía. Entonces, allá la seguridad ha mejorado, aunque han pasado esos casitos. Pero la seguridad ha mejorado bastante allá. Y los principales casos que se dan allá son de hurto de teléfono, celulares, que se llevan. Pero ahora mismo tenemos un nuevo jefe de la policía que está trabajando muy bien, está actuando. Y a veces hay incumbentes que se hacen de la vista gorda. Pero este señor llegó y está trabajando muy bien.
2: Qué bueno, comadre, que está aquí en Puerto Rico. Tengo entendido que en días pasados estuvo de viaje visitando, creo que en compromiso para lo cual usted fue elegida, y visitando también parte de lo que es su circunscripción.
1: Sí.
2: Y qué bueno que nos visita también Santa, que conocemos, que hemos tratado, hemos hecho un trabajo junto a favor de su candidatura.
1: Correcto.
2: Y qué bueno tenerla aquí. Algo que tenga que decirle a ese público que está siempre pendiente de lo que se está haciendo para el dominicano en el exterior.
1: Bueno, así como decía, estuvimos por México en una comisión de diputados y diputadas. Estábamos llevando un busto de un dominicano que fue diputado cuando en el 1800 y pico, cuando solamente habían 15 diputados, y él fue el que declaró benemérito a Benito Juárez, y por eso allá se les respeta mucho. Hay una gran avenida con su nombre. Y entonces, pues, solicitaron un busto para colocarlo en la misma avenida, en como una esquina muy bonita. Y entonces, pues, nosotros estuvimos trabajando en eso, más nosotros pertenecemos al grupo de amistad dominico-mexicano y tuvimos varios eventos. Además de eso, pues, como México también es parte de la circunscripción, tuvimos la oportunidad de compartir con los dominicanos que residen allá varias actividades. Tuvimos muy, muy bueno.
2: Qué bueno, qué bueno. Marta Sánchez, ¿qué la trae por Puerto Rico?
1: Te cambiaron el nombre.
2: Adiós. Sí, hombre, que ya es Santa.
0: ¿Qué la trae? Vino un avión en barco. Ya le preguntaron que qué la trae, avión o barco.
3: Bueno, me trajo las dos cosas. Me trajo un avión. Pero lo más emocionante para mí que me trajo es el venir y compartir con este pueblo. Compartir con ustedes, conocer nuestras raíces. Brindar mi servicio, mi ayuda y mi cooperación en todo lo que fuera necesario a este gran lindo pueblo dominicano en Puerto Rico.
2: Qué bueno, qué bueno. Pedro.
0: Marta.
2: Santa. Santa, pero
0: doña,
2: qué cosa.
0: Doña Santa, porque yo le dije Marta. Doña Santa, explíqueme. ¿A qué usted se dedica allá? Usted vive en Tampa, me dice.
3: Sí, señor.
0: Que hay una población dominicana bien grande, ¿no?
3: Sí, señor.
0: ¿A qué usted se dedica allá? ¿Qué hace? ¿De qué manera usted le sirve a la comunidad?
3: Bueno, yo soy una mujer dominicana con más de 3 décadas en los Estados Unidos y me he dedicado realmente al servicio de la comunidad, tanto profesional como ayuda comunitaria. Yo soy contable, mi primera profesión. Segundo, tengo un máster en negocios internacionales y una gran maestría que de parte de lo que más me defiendo es en contabilidad e impuestos, impuestos sobre la renta.
0: ¿Y usted política también?
3: Y sobre todo, y más que todo, como comunidad dominicana, además de ayudarla en las necesidades que tiene, soy política a 1000 por 1000, no 100%, 1000 por 1000.
0: ¿Y usted en algún momento ha empezado a incursionar en la política, a ser candidato, por ejemplo, candidata a diputada, qué sé yo, en el exterior? ¿Nunca le ha interesado eso?
3: Bueno, anteriormente.

0: realmente nunca me había interesado eso, de verdad, porque siempre he estado en la mira y yo sé muy amiga y yo siempre apoyé a mi querida diputada que tengo aquí alrededor mío.
1: ¿Y si la diputada no fuera, usted sería candidata?
0: Por supuesto que a mí me gustaría siempre seguir sirviendo, o sea, y poder ayudar a mi comunidad.
1: De la diputada Delis Olivares, no aspirar, usted aspiraría.
0: Correcto, así es.
1: Señores, lo escucharon,
2: bueno, aquí está
1: lo están escuchando.
2: Bueno, la hora típica.
1: Se está poniendo caliente la cosa.
2: Ya están saliendo las mujeres, lógicamente, porque la verdad que es un tema que siempre ha estado cerrado, porque la comadre dice que mientras Delis Olivares aspire, respire, que nadie aspire. Eso así, así, ya está respirando todavía.
0: Ella está respirando todavía.
2: Ella está respirando. Pero ya ustedes saben que si la comadre decide no respirar en el Congreso, ya tenemos una candidata que está diciendo que sí, que ya va. Y la cosa se queda en familia. Se queda en familia porque ese es del equipo,
1: bueno,
2: de verdad.
1: Bueno, Paula Mariano, la escuchaste. Si la Delis no va, ya está Santa que dice que va. Así que ya tú sabes que tiene una contrincante.
2: Y pueden aparecer otras también, lógico.
1: Claro. Con seguridad Paula va a ir también, así que ya
2: de pero nuevo invitaría a las dos. Aquí no estamos haciendo promoción.
1: No, yo pregunto.
2: Aquí estamos hablando de Delis Olivares y ahora
1: de darse
2: Santa.
1: Ese escenario... no sabemos si la licenciada Sabiñón también va a aspirar, así que uno no, nunca sabe.
2: Claro. Exacto. Lo que pasa es que ella no aspiraría por el PRM.
3: Por la fuerza del pueblo.
2: Exacto.
1: Bueno, vámonos a una pequeña pausa comercial, luego venimos con más de la hora del merengue típico, el imperio del acordeón. Sí, soy yo. 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

0: Seguimos gozando y pasando la pichera. ¿Quién era el merengue típico? El imperio del acordeón con Pedro Ruiz. Sí, soy yo, Pedro Ruiz.
1: Míralo ahí.
0: El símbolo. El símbolo del perico limpio aquí en Puerto Rico, Marisa.
1: Eso es así, Pedro. Me sigo en la política porque la hora típica da para todo. Un programa que nos encargamos de promover la cultura en la República Dominicana. Lógicamente es un programa cultural, pero con un poquito de todo. Y ahora estamos en la sección de política. Yo estuve pensando mientras pasaba el comercial. Entonces vamos a tener una primaria bien cerrada aquí en la circunscripción 2, con esa candidatura de Santa que se descubre ahora aquí en la hora típica. ¿Qué usted dice de eso,
2: compañero? Claro, y todavía faltan más. Van a por salir eso, más candidatos y candidatas.
1: Y apoyándome en que usted respira todavía.
2: Bueno, hasta ahora respiramos. Vamos a ver.
1: Santa, ¿qué tiene que decir al respecto?
3: Es algo muy importante y que lo dijimos y yo lo sigo diciendo. Mientras mi querida amiga Adelis esté indecisa y pensando, yo siempre sigo apoyándola a ella. En el momento que ella dice no voy, yo le doy con todas.
0: Y usted va con todo.
1: A esta hora debe estar gente que tiembla de esa sorpresa, pensando que ella no va. Nada más de pensar, ¿qué es lo que se ha estado pensando desde la segunda vez que usted aspiró? Que ha revalidado por 4 veces consecutivas, pero hay personas que no duermen porque están obsesionadas. O sea, que se está viéndose la posibilidad de que ella no va, pero ella está respirando.
2: Correcto. Bueno, y si no respiro, le voy a dar aire a Santa.
1: Ah, bueno.
0: O sea, que de usted no ir, usted va a apoyar a Santa.
2: Claro.

0: Claro. Es que los hombres no tienen problemas, no. Las mujeres. Y ahí necesitamos una persona como la comadre que se respete, una persona que nos enaltezca, que nos ponga a nosotros, las mujeres, en el lugar que debemos estar. No necesitamos una persona allí que no nació para eso.
1: Bueno, entonces su último mensaje para su pueblo que está escuchándolo en el día de hoy.
2: Bueno, yo hoy voy a tener un mensaje diferente. Yo quiero hacerle un llamado a todos los dominicanos y dominicanas de aquí de Puerto Rico que pasen por la Junta Central
1: Electoral. ¿Y del mundo? ¿La está escuchando en el mundo entero?
2: Bueno, en el mundo entero, pero en este caso, Puerto Rico, y claro está, en las demás países de la circunscripción que esté conectado, que vayan a la Junta Central Electoral, saquen su cédula y pidan que lo empadronen. Porque si va y cambia la cédula y no le dice que lo empadronen, pues entonces no van a poder votar. Para que sepan que si no están empadronados, aunque quieran votar por cualquier candidato que sea o candidata, no pueden. Así que eso es muy importante. Y gracias a ustedes por la oportunidad que siempre nos brindan de estar aquí en este programa que de verdad que está cautivando a la comunidad. La comunidad a esta hora está toda conectada, escuchando la hora típica, el toque de queda a esta hora.
1: Y gracias a usted por ser una auspiciadora de este programa, que lo ha auspiciado siempre, creyó en esto, y usted cree en la cultura de nuestro pueblo. Eso se lo agradecemos.
2: Gracias.
1: Santa, Marta, su último mensaje.
0: Santa Sánchez.
3: Hoy quiero terminar agradeciéndole nuevamente esta oportunidad que me han dado. A nuestra comunidad dominicana quiero decirle algo muy sencillo. Nuestra voz tiene muestra de participación y es muy importante. Tenemos una comunidad trabajadora, preparada y emprendedora, y tenemos muchísimo que aportar. Estoy dispuesta a escuchar, a trabajar y a servir con responsabilidad, siempre manteniendo los pies sobre la tierra y a las puertas abiertas a nuestra gente.
1: Muchísimas gracias a ambas por estar aquí. Para nosotros fue un verdadero honor tenerla aquí en la tarde de hoy. Espero que se repita su visita. Espero que de usted ser candidata sea exitosa, de la honorable diputada Adelia Olivares no volver. Pero yo le voy a decir una cosa, y se lo voy a adelantar desde hoy. Si Carolina es la candidata, la diputada sigue
0: ¿pero
1: siendo
0: cómo que sigue
1: nuestra
0: candidata?
1: Ella así que
3: ella va a ser la candidata. Pues,
1: entonces, ¿eh? Entonces ya no se va a quitar.
2: Pero yo puedo hacer el trabajo desde otro lugar. No necesariamente como diputada.
1: Pues muchísimas gracias, señores. Nos vamos, gracias, llévatelo. Gracias.

0: ¡Ichi! ¡Ichi, mamá! ¡Gracias!
1: Seguimos gozando y pasándola bien chévere. Oye, venía un programazo hoy. Hoy yo estoy como el Ave María entre las mujeres. Aquí estamos tú y yo. Oye, ¿qué lado tú y yo? Estamos rankeados hoy aquí. Entre las mujeres, ¿viste? Para que tú veas cómo son las cosas de la vida. Y venimos como todas mujeres hermosas, profesionales y mujeres que enaltecen nuestra comunidad dominicana aquí en Puerto Rico, Marisa.
2: Eso es así, Pedro, pero hoy, con el auspicio de la diputada Delis Olivares, la diputada de los dominicanos en el exterior, tenemos el clásico típico. En el clásico típico destacamos a uno de los grandes renovadores del merengue típico dominicano, Agapito Pascual. Nació en la Balsa de la Isabela, provincia de Puerto Plata. Proviene de una familia humilde y desde niño trabajó en labores agrícolas y como limpiabotas. Comenzó su carrera musical desde los 7 años, tocando tambora, instrumento que le dio una base rítmica sólida que más tarde definió su estilo en el acordeón. A finales de los 80 formó su propia agrupación típica, conocido como El Moderno, porque introdujo un sonido más dinámico, basado en mambos fuertes y arreglos.

0: los innovadores. Marcó una etapa importante en la transformación del merengue típico durante los años 80 y 90. Logró conectar la tradición cibaeña con un sonido más dinámico y actualizado, atrayendo nuevas generaciones sin perder la esencia campesina del género. Su legado sigue vivo a través de nuevas generaciones de músico y de su familia, que mantiene vivo el apellido Pascual dentro del movimiento típico. Hoy reconocemos a Gapito Pascual, un verdadero clásico del acordeón dominicano y una figura esencial en la revolución del merengue típico. Entre sus éxitos figuran La Hija de la Vecina, El Mamón, El Café Pilón y La Rincochona, piezas que forman parte del repertorio obligado de la fiesta típica. Escuchemos ahora al moderno Agapito Pascual. Llévatelo, DJ.
1: ¡No!

0: especial.
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0: Seguimos aquí dándote lo que te gusta, como te gusta y por donde te gusta. Perico ripeado por un tubo y 7 llaves, solo por cima. 103.7 y todas sus repetidoras. Sí, soy yo, Pedro Ruiz, el símbolo del perico ripeado aquí en Puerto Rico. El único, oye bien, el único que te da lo que te gusta. Como te gusta. Y por donde te gusta. Sí, señor. 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
0: Bueno, y llegó la hora de la frase típica. Recuerden que todos los sábados, ¿verdad?, tengo una frase típica y la discutimos. Hoy tenemos un equipazo de aquí para discutir la frase típica. Está Blanca Paloma, que ya llegó por ahí, la honorable Adelis Olivar y la licenciada Viviana Díaz Aviñón. Yo quiero que ustedes llamen al 787-1037 para que reaccionen a la frase típica. O hagan la pregunta que ustedes quieran hacer, 787-787-1037, y nosotros con mucho gusto le vamos a responder su llamada. Yo voy a leer la frase típica y yo voy a dejar que sean las mujeres que la discutan. Yo voy a salir. Le voy a pedir a la diputada de Olivares que pase por aquí para que se sienta aquí en mi silla. Para que ella sean ustedes las que discutan la frase típica. La frase típica del día de hoy, que yo estoy segura que todas estas mujeres que están aquí hoy, de alguna manera, se han visto en esta situación. Dice aquí: es fácil regalar de lo que te sobra, pero lo difícil es regalar de lo que tienes. En otra palabra, mucha gente regala lo que no sirve o lo que le sobró. Pero sin embargo, lo importante es regalar de lo que tú tienes, no de lo que te sobra. Así que yo entiendo que eso es así y que muchas personas acostumbran eso. Voy a botar esto, lo voy a regalar. No regale lo que usted para usted no sirve. No se coma lo que usted no se va a comer.
1: Lo que usted no sirve.
0: Ok. Regale y dé las cosas que son útiles al que usted se la va a regalar. Así que llame ahora al 787-787-37.

0: Honorable, pasen por aquí, siéntese aquí para que ustedes, entre ustedes, discutan el tema.
1: Comadre Viviana, es fácil regalar de lo que te sobra, pero es difícil regalar lo que tienes, lo que ya usted dejó para usted. O sea, yo tengo una compra y se me dañó la cebolla, pues eso yo se la quiero regalar a Blanca Paloma porque esa cebolla no me sirve a mí. Pero las que están buenas, que son las mías, con esas yo me quedo. ¿Qué opinión le merece?
2: Bueno, yo siempre creo que hay que dar de lo que se tiene. Compartir lo que tienes, lo que es para ti, lo que es para tu familia, y darlo con amor, con amor. Mi madre nos inculcó eso siempre en la familia. Y en estos tiempos, mi mejor regalo para cualquier persona es mi tiempo, precisamente, porque estamos tan ocupados con tantas cosas que tenemos que hacer, que realmente el tiempo de calidad que le damos a las personas es nuestro mejor regalo para ellos.
1: Y obviamente, perdone, comadre, sí, que me tome el tiempo, pero me llegó algo, yo soy así. Usted tenía algo que usted quería, que lo quería comprar para usted. Y eso que usted quería, que lo añoraba, usted me lo regaló a mí, ¿recuerda?
2: Claro.
1: Y una pulsera, el día de mi cumpleaños, ella se compró una pulsera que la quería para ella y me la compró a mí. Pues no la tiene y yo no se la voy a prestar.
2: No, ya eso lo sabemos. Pero yo le di lo que tenía porque era algo bien especial. Y yo se lo di a una persona que para mí también es especial. O sea que ahí está. Ahí está el ejemplo.
1: Comadre Adelis Olivares, es fácil regalar de lo que te sobras, pero no es fácil regalar de lo que tienes.
3: Eso es correcto. La mayoría de las personas regalan lo que ya no quieren, lo que tienen en la casa de más, y a veces uno se aferra a algo que tú tienes, que te lo regaló una amiga o con mucho cariño, o tu mamá o tu papá o alguien. Y realmente esa no es la idea. La idea es que tú regales lo que a ti te duele sacar.
1: Lo que te gusta.
3: Yo quiero este teléfono y este es el que a mí me gusta y yo no quiero otro, pero una de ustedes lo quiere, lo necesita, o mejor dicho, lo necesita.
1: No le dé que está dañado, el que tiene volumen malo.
3: No, el
1: malo,
3: que esté bueno. Entonces, a uno le hay personas que le duele, pero sí, como en mi casa también se enseñó eso, que se da de lo que tú tienes, no de lo que sobra, es de lo que a ti te pueda hacer falta. No, y no de lo que te sobra, que tú tienes por ahí tirado. Uh-huh. Es de lo que a ti te puede hacer falta, que te duele.
1: Y mientras Blanca Paloma va coordinando sus ideas para decírnosla, vamos a llamar al público que nos escucha para que llame al 787-787-1037. Si tiene la intención, si está pensando en este tema y quiere llamar, hágaslo ahora al 787-787-1037. Blanca Paloma.
4: Gracias, familia. Ese honorable público y este pavimento. Tan bendecido con tantas mujeres maravillosas y estos hombres, señores, porque nosotras tenemos que tener un hombre o unos hombres al lado. Gracias. Les voy a responder en el plano particular que me caracteriza. Dice un adagio popular de nuestra cultura: cada quien da de lo que tiene en su corazón. Principalmente nosotros, me voy a referir a un plano global, que damos tanto en materia educativa, artística, cultural, porque eso es lo que tenemos. A nosotros, las personas, por ejemplo, como nuestra diputada Adeli, tú, Marisa, Pedro Ruiz, Viviana, entre otros, y mi persona, pues siempre estamos dados a dar de lo que tenemos. Aunque suele la gente hablar mentira cuando se ve en una tribuna que tiene que expresarse, y la mayoría de la gente nunca dan realmente de lo que tiene. Siempre, un gran porcentaje, siempre da de lo que le sobra. Por eso que es bueno que ese algo popular lo tengan aquí como la hora típica, porque eso es típico de nuestra región subdesarrollada, que la gente suele dar

0: De lo que, no de lo que le duele, sino de lo que sobra
1: lo que ya
0: o
1: no
0: lo que
1: quiere.
0: ya no tiene, que es, finalmente es importante valorar lo que se va a dar, que verdaderamente la persona le vaya a dar un buen uso porque usted se lo dio con buena calidad.
2: Así es, definitivamente,
1: No
2: señores.
1: regalarlo dañado.
2: No, no, no, no, no prescinda, o sea, prescinda de lo que usted necesita, de lo que usted tiene, de lo que usted valora, no de la porquería que no sirve, lo que está apareciendo en el zafacón. Pero ahora, señor, esto está buenísimo, pero vámonos con el DJ que viene con más música y luego venimos con la licenciada Viviana Díaz-Aviñón.

señor, seguimos aquí gozando, pasándola bien chévere con... Oye, qué programazo nos hemos tirado el día de hoy. Qué mucha música buena, eso, de eso se trata, señores. Por eso Pedro Ruiz es el símbolo del perico ripio aquí en Puerto Rico. Y ahora vamos a estar dialogando con mi abogada personal, con la licenciada Viviana Díaz Aviñón, desde mi...

0: diagnóstica, una de las mejores abogadas postulantes de inmigración aquí en Puerto Rico. Muy buenas tardes, licenciada. Bienvenida a la hora del merengue típico. Vamos a estar hablando con usted. Esta es la sesión de Cuéntame tu historia, yeah, donde traemos dominicanos que se han destacado aquí en Puerto Rico y que han puesto el nombre de nuestra República Dominicana en alto, haciendo las cosas bien.
1: Bueno,
0: bienvenida a la hora del merengue típico.
1: Muchísimas gracias de nuevo por recibirme en la casa del merengue típico y, como siempre, destacando este gran apoyo que tenemos en Maritza Francisco, hija de una de nuestras grandes clásicos, de nuestras leyendas en el merengue típico, don Pedro Francisco, que en paz descanse.
0: Don Fello Francisco.
1: Fello Francisco.
0: Es un honor para mí que lo que le diga mi nombre, pero es don Fello. Licenciado, ¿usted sabe bailar perico ripio?
1: Bailarlo. Lástima que no lo sepa tocar, porque entonces sería completo.
0: Licenciada, ¿cómo usted llega aquí a Puerto Rico? Hábleme de sus inicios. ¿Cómo usted llega aquí a Puerto Rico? ¿Usted vino en la AA?
1: No vine en la AA. Gracias a Dios, pues tuvimos apoyo familiar. Mi familia, comenzando con mis tíos, Cristina Sabiñón y Fabio Sabiñón, vinieron en la década del 60. Antes de yo nacer.
2: Eso fue ayer.
0: Y yo también, antes de
1: sí,
0: yo.
1: Sí, entonces, luego vino mi hermana mayor, que la trajeron ellos, y de ahí mi hermana nos pidió primero a mamá y a papá, y luego ellos pidieron sus 10 hijos.
0: ¿Toda su familia está aquí en Puerto Rico?
1: Toda mi familia. ¿Su mamá y su papá? Todos estamos aquí en Estados Unidos. Hay dos en Miami, uno en New York. Y en Puerto Rico hay 8.
0: ¿Cuántos hijos usted tiene, licenciada?
1: Solamente tengo una hija, Natalie Jiménez Díaz. ¿Cuántos hermanos tengo? Tengo 9.
0: 9 hermanos y una hija.
1: Uno hermano y una hija.
2: Licenciada, cuando usted vino la trajeron, usted no decidió venir para Puerto Rico. ¿De qué se ocupó usted inmediatamente llegó a Puerto Rico?
1: Bueno, Maritza, yo era muy pequeña.
2: Ah, eso quería saber.
1: Eso fue en el 1978. Y mi madre, éramos 10. Entonces, los últimos 5, lo que hacía era que para poder ahorrar con los pasajes y no dejar no dejarnos solos a todos aquí en Puerto Rico, porque ella nos cuidaba los últimos 5 y los otros 5 estaban aquí estudiando, trabajando. Así que recurrió a lo que recurren muchos inmigrantes, y es a sacar los permisos de 2 años. Así que, aunque tenía residencia desde esa época, viajábamos cada 2 años.
2: Ah, porque
1: por los permisos.
2: Ok, pero cuando deciden venir ya a Puerto Rico, ¿se quedaban aquí, estudiaban aquí?
1: Sí, ya, por ejemplo, en el caso mío y de mi hermano menor, José Antonio, ya cuando íbamos para la universidad, teníamos que tomar la decisión.
2: ¿A qué grado? ¿Qué grado inició usted aquí en Puerto Rico? ¿Qué grado?
1: No, yo vine ya graduada.
2: Ah,
1: yo vine ya con mi título, porque mi hermano decidió venir, se graduó aquí de ingeniero de la Politécnica, pero yo, que soy la más pequeña en la casa, me quedé, el Nidal se quedó en la casa.
0: Y homologó su título y se hizo abogada aquí en Puerto Rico también.
1: Me estudié en la UAS, y luego no hice reválida de inmediato cuando llegué. Hice una maestría en estudios legales internacionales de la American University en Washington, D.C. Luego de eso, regreso a Puerto Rico y trabajo en la Agencia Federal para Manejo de Emergencias, en FEMA. Estuve casi 15 años en FEMA.
2: Cuando usted estaba en FEMA, ¿no era abogada todavía?
1: No era abogada todavía.
2: Okay.
1: Yo revalidé estando en FEMA, y les voy a contar cómo. Lo que hice fue que, como reservista, yo podía decidir si iba o no a un desastre, y me motivó el revalidar porque salió un puesto en el Departamento de Estado de Puerto Rico para el cual yo cualificaba. Por la maestría, por ser abogada y todo.
2: ¿Y aspiró a él?
1: aspiré al puesto

0: me entrevistaron y todo con el currículum, y cuando llego me dicen, ¿y su título de Puerto Rico? No puede. Era en los tiempos en que se estaba implementando la cuenca del Caribe. ¿Ves? Que Puerto Rico, República Dominicana, la parte caribeña de Venezuela, todo lo que era el Caribe y las Antillas, exceptuando Cuba, por razones obvias, ¿verdad?, de Estados Unidos. Y entonces necesitaban una persona que tuviera esas cualificaciones. Yo llego, mi maestría abarcaba también comercio internacional, pero no tenía la reválida. Entonces yo dije, no, espérate, ya, vamos a dejar de viajar de FEMA y desastres y todo lo demás. Y entonces comencé ya la ruta para revalidar.
1: ¿Valió la pena, licenciada? Perdone, ¿valió la pena?
0: Vale la pena. Ah, todavía la sigue valiendo.
2: No hay mucho abogado que tiene la característica que usted tiene. Usted puede postular en los tribunales aquí de Puerto Rico, postula en el Tribunal Federal, postula en los Estados Unidos y también postula en la República Dominicana. ¿Cómo se hace eso?
0: Eso es correcto.
1: Ay, si hubieran dos o tres médicos que pudieran hacer eso.
0: Sí. Lo que ocurre es que, de nuevo, gracias a Dios, pues contaba y cuento todavía.
2: Mínimo con, hay que ser inteligente.
0: Con el apoyo familiar. Yo tenía algunas ventajas. Por ejemplo, mis padres se ocuparon de que a una temprana edad yo aprendiera inglés. Ya cuando yo tenía 12, 13 años, yo era completamente bilingüe. Cuando llego a Puerto Rico, para quedarme, entro a FEMA precisamente por el inglés. Y allí yo lo perfeccioné de alguna manera, porque todo, cuando tú trabajas en una agencia federal, todo es en inglés. Ya cuando me enfrento a que no quiero seguir haciendo cosas que no están relacionadas con lo que yo estudié, pues el hecho de haber hecho una maestría en Estados Unidos, junto con mi título de la Universidad Autónoma de Santo Domingo, me facilita a mí el yo poder tomar la reválida en Puerto Rico. Porque aquí se considera que la carrera de Derecho, en el caso mío, cuando la evalúan, era equivalente a una maestría. Así que yo solamente tuve que revalidar 5 o 6 materias en Puerto Rico.
1: Qué suerte.
0: Solamente. Qué dicha. Porque suerte, tenía dicha. Lo de la UAS, más tenía lo de la maestría en estudios legales internacionales, y no tuve en ningún momento que tomar clases de inglés. Así que yo me aboco a tomar mis clases de reválida. Las tomé en la Universidad Interamericana de Puerto Rico, en la Facultad de Derecho. Estuve un año y un verano para terminar eso, para terminar las 5 o 6 materias que tenían. Revalido, y luego, ya que soy abogada, regreso a la universidad a hacerme notario.
2: O sea, usted notaria, usted como Rafaelito Román, usted es la más completa.
1: Bueno. Licenciada, dentro de tantos años de experiencia, de cosas buenas, ¿verdad? ¿Le ha pasado algo malo alguna vez que tenga que lamentar mucho dentro de su carrera? ¿Aquí en Puerto Rico puede ser algo personal? ¿Puede ser algo con un colega? ¿Puede ser algo con un cliente? ¿Es algo que la haya marcado negativamente?
2: Vamos a enmendar la pregunta. ¿Qué es lo más negativo que la marca de ti, lo más positivo?
0: Bueno, para que nos conteste las dos cosas. Yo tengo la respuesta para lo negativo. También para lo positivo. Los positivos son múltiples. Pero yo representaba a esta joven dominicana que contrajo matrimonio con el cuñado de su hermano. O sea, eran dos hermanos casados con dos hermanas, pero era un matrimonio de verdad. Y esta persona, el ciudadano americano, padecía de sus facultades mentales.

0: pero era también a la misma vez una persona muy lista. Y era una lucha la relación de ellos dos. El día de la entrevista, él adrede falló todas las preguntas.
1: De un matrimonio verdadero.
0: De un matrimonio verdadero, le niegan el caso, lo ponen en investigación. Recuerdo muy bien el entrevistador que me tocó, apellido García. Y yo le decía, García, no, bueno, se supo el nombre, la persona, uh-huh. O sea, uh-huh. Me dijo, no es, esto no es normal. Y yo le dije, no, no es normal. Pasa algo
1: negaron,
0: más. Me dijo,
1: negaron.
0: Voy a. Sí, porque yo se llevó toda la evidencia documental y fue bien certero en algunas cosas, pero en otras básicas. Y una respuesta que no tenían, que no se configuraban con la realidad. Mandaron a investigar el caso y antes de mandar de que viniera la conclusión, ese señor la asesinó.
1: Ay,
0: durmiendo. Mientras dormía, le quitó la vida.
1: Ay, comadre.
2: ¿Y qué es lo más agradable?
1: Vamos a borrar eso con algo, eso que le ha dado luz, por la que usted hoy día brilla. Y como dice Pedro, yo lo confirmo.
2: Que no sea Natalie.
1: Bueno, eso es un milagro de Dios, de vida de Dios, es una bendición.
0: Que no sea Natalie. Bueno, es un poquito difícil decir que las cosas positivas de mi carrera no son con Natalie.
1: Ah,
0: porque...
1: no, queremos decir que eso lo sabemos.
0: Sí, eso lo sabemos.
1: Que queremos saber dentro de su
2: eso
1: carrera.
2: Eso lo podemos estipular.
0: De la carrera, eso está estipulado.
2: A Natalie yo la vamos a estipular. Dígame vamos otra cosa
0: vamos,
2: que no sea Natalie.
0: Vamos a estipular a Natalie.
2: Exacto.
0: Con la noticia tan agradable de que Natalie ha decidido seguir nuestros pasos y está estudiando leyes.
1: Un aplauso
0: así que...
1: a Natalie, a la licenciada, ya. Por tener esa piececita, ¿verdad? Que la va a acompañar. No, la otra palabra viene, obligada. Va a suceder también.
0: Bueno,
1: y quiera Dios que se dé tan buena como usted.
2: Y es interesante que Natalie y Pedro Rafael son los hijos de la comunidad dominicana aquí en Puerto Rico.
0: Eso es así, esos dos muchachos tienen más madres y padres y tíos y que mucha gente, gracias a Dios, han crecido en el ojo de la comunidad y amados por la comunidad.
1: Comadre, bueno, discúlpeme, es bueno hacer notar a los que nos escuchan a través de 103.7 CIMA, la mundial, que la tengo la diputada y la licenciada, la abogada, las dos comadres. Tengo ahora aquí a mi comadre Viviana Díaz Aviñón, la licenciada en Derecho, la abogada de inmigración, que no solo...
0: Dos comadres y un ahijado.
1: Ah, exacto. Bueno, ya salió. Me sacó, mire que el tiempo está pasando. Quiero hacer notar que ella con el poco tiempo que tiene, también se dedica al servicio comunitario. Una persona que apoya, que aporta, que comparte, una persona solidaria, empática. En el caso nuestro, de la comadre Adelis Olivares, Pedro y yo, de la Fundación Unidos para Ayudar, y como persona, una persona que contamos con ese apoyo siempre, no para nosotros, sino nos ayuda a ayudar a los demás. Quiero sobresalir eso de ella, la parte solidaria.
0: Sí, con la cuestión positiva de la carrera, es que he tenido el privilegio de tener una carrera con propósito. O sea, poder tener la oportunidad de ayudar a los dominicanos en el problema número uno que tenemos. Tener una comunidad de inmigrantes distinta, porque la frontera nuestra no es frontera de tierra, no es frontera... de aire, nuestra de frontera agua. Es una frontera de agua y podemos decir que tenemos más cadáveres en ese mar Caribe que muchos de nuestros cementerios. Entonces el tu poder después de recoger las lágrimas, recoger las experiencias, las cargas de esas personas y a través del sistema, a través de los medios que nos da la ley para ayudarlos y que la gente se reúna con su familia,

0: 44000. Estamos en el Cobian Plaza, que es el edificio del Consulado Dominicano, en la oficina 411, en el piso 4. ¿Qué otra cosa me preguntó, además del merengue típico?
1: Su mensaje para su comunidad.
0: Mi mensaje es el de siempre. Señores, la vida es lo importante. Estados Unidos es un país de ley y orden. Lamentablemente, en este momento lo tenemos desmantelado y estamos viviendo una etapa difícil para los inmigrantes en Estados Unidos. Pero no arriesguemos nuestras vidas en el mar. Parecería una paradoja, pero nosotros favorecemos la inmigración legal. La inmigración ilegal trae mucha tragedia. La inmigración ilegal trae mucho dolor.
1: ¿Qué canción usted prefiere que le pongan esta noche?
0: Bueno, es una canción que tiene dedicatoria. Hay unas personas esperando esa canción, esperando al prodigio. Así que a las chicas del Salón Bonita, Kirsi, Mireya y Tuani, aquí lo vamos a dejar en la hora típica con Se Me Fue Mabel del Prodigio.
2: Se Me Fue Mabel. Eso me parece como José Francisco.

0: Sí, señor, seguimos aquí en la hora del merengue típico, la música de Papá Dios, la que te pone a gozar, te pones a sangre caliente para que un sábado como esto ya verá pasarla bien chévere. Ya tú sabes, aquí pasándola bien chévere con Pedro Ruiz, el símbolo del perico de Puerto Rico. Sí, señor, soy yo, mírame aquí. ¡Pedro Ruiz!
1: Ay, ay, ay, ese mismo
0: que
1: es el
0: que te gusta, como te gusta,
1: eso
0: como
1: es él,
0: te
1: sí
0: gusta. Hoy vamos a estar dialogando con una líder de nuestra comunidad dominicana que apoya la cultura, que Marisa la va a presentar, pero ella es periodista, locutora, es doctora en ciencias empresariales y gubernamentales y muchísimas otras cosas más. Marisa.
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0: 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Pero ahora, llegó la cultura en vivo aquí a la hora típica, nada más y nada menos con la embajadora cultural Blanca Paloma, como cariñosamente y artísticamente la conocemos. Bienvenido a la hora típica, Paloma.
1: Gracias por la invitación, gracias familia por estar aquí. En este momento es el programa ideal para venir, reconociendo los demás programas de nuestros hermanos dominicanos aquí muy buenos en Puerto Rico. Sé que soy toda de ustedes.
0: Cuéntanos, Paloma, ¿qué está haciendo actualmente?
1: Gracias. Antes de ir a lo que vine haciendo desde inicio de año, quiero traerle una primicia. La primera es, pronto tendremos un gran espectáculo aquí en Puerto Rico que sigue el curso de lo que hemos venido presentando. Y preparen los oídos. El Festival de la Herencia Caribe Antillana. Por primera vez, esta servidora se va a concentrar en ese gran espectáculo, no solo en Puerto Rico, porque es el único en toda la región de América Latina y el Caribe. Tenemos la dicha, ya estamos trabajando en ese evento. Y qué bueno que lo dimos la primicia aquí, porque la música típica complementa el folclore de la República Dominicana, a la cual les felicito a ustedes por darle vida a ese género dentro de otros tantos.
2: Oye, tú tienes ese evento, me imagino que tiene el apoyo del Consulado de la República Dominicana y del INDES, comprometido con la cultura dominicana aquí en Puerto Rico.
1: Todavía no le he llevado la propuesta a ellos porque quise traérsela a ustedes primero. En función al apoyo del INDES y del consulado, espero, porque he recibido apoyo mixto aquí en la comunidad, en Puerto Rico, dígase la comunidad dominicana, y mixto en dos sentidos. Un gran apoyo de siempre, que honor a quien honor merece, que ha sido nuestra querida diputada de Ultramar, Adelis Olivares, que esto hay que decirlo a viva voz.
0: Una mujer comprometida con la cultura,
1: con su comunidad. Y con el talento, y Adelis Olivares nos escucha. El índice...
2: Pero vamos a mantenerlo allí. Adelis Olivares te escucha. El Consulado de la República Dominicana y el INDE, ¿tiene compromiso con la cultura dominicana aquí en Puerto Rico o no lo tiene?
1: Ahora,
2: háblame
1: pues,
2: claro.
1: Ahora, pues cuando digo mixta, ya hablamos de la parte que le corresponde a Adeli como una figura destacada en Puerto Rico y por lo que ella trae de la comunidad dominicana y el país en sí. El consulado ha sido, y el INDES, me han apoyado, pero un poco tímido.
2: Okay.
1: Ha sido tímido el apoyo, y es por el cual le... expresamos, pronto ya nos reuniremos tanto con el consulado, porque las actividades que se trabajan a nivel cultural aquí, el consulado debe estar como número uno, porque es nuestro organismo central conjuntamente con la diputada Adelis Olivares. Y pues ese apoyo debe ser incondicional, porque nosotros los artistas, los folcloristas que estamos trabajando la cultura a este tenor, como lo está haciendo esta servidora Blanca Paloma, estamos distinguiéndoles a ellos. Y en mi persona lo he hecho a puro pulmón.
0: Y haciendo el trabajo que se supone que haga el consulado dominicano y el INDEX, por ejemplo, en este caso, ya que Pedro trajo el tema. O sea, se supone que aquí esas instituciones, sobre todo el INDEX, organice, programe actividades culturales para nosotros aquí en Puerto Rico, por decir algo. Y yo te he visto a ti, a mano pelada, en actividades que tú has hecho, en eventos, Y como dice Pedro, que es un poquito chismoso, casi nada, un poquito.
2: No, Elvin es más chismoso que yo, Elvin Santana es más
0: chismoso que yo. ¿Cómo tú te la ingenias para llevar un evento de tu propia autoría, un evento que tú traes recursos a la República Dominicana, que te vemos a ti con un cambio de vestuario, con un cambio

0: cambio de escenario, que quiere poner la cosa alusivo a la República Dominicana. ¿Cómo te la ingenias para lograrlo?
1: Son tantas cosas que hay que pedirle sabiduría al Todopoderoso y darle gracias. No terminé el tema del INDES y el consulado porque quiero ser explícita y aclarar. Soy una persona vertical y me gustan las cosas como son. Apoyo tímido ha sido, por ejemplo, el que te den, no hay que ser el caso, pero el que te apoyen con $200 o $250 para una comida, o el que te apoyen con el seguro, por ejemplo, la Casa Dominicana, que me estaba volviendo loca en el concierto a los padres, no encontraba quien me auspiciara un seguro de vida, que creo que lo que costaba era 200 pesos, no sé qué. Bueno, pues el consulado, gracias a Dios, me lo apoyó. Me estaba desesperada por la comida, pues el INDES me apoyó. O sea, tengo que decir las cosas como son.
2: Okay.
1: Pero hay un apoyo institucional que debe ser sí o sí, y la diputada Deli lo sabe, que eso lo establecen en los códigos de la República Dominicana, que la cultura, la educación hay que apoyarla sin ningún rigor. Todos esos eventos lo hacemos nosotros a puro pulmón y con apoyo. Por ejemplo, la Casa Dominicana, que es donde más he hecho los eventos, pero es bueno, en el tiempo de Pachín Ramírez, que a otro que también tengo que darle sus créditos.
2: Bueno, cuando Pachín tenía apoyo, ahora no tiene Pachín. O sea, cuando Pachín Ramírez, desde el tiempo de Pachín Ramírez, aclárame eso, tú tenías el apoyo incondicional de Pachín.
1: Sí, vengo trayendo.
2: ¿Ahora no tiene el apoyo en la Casa Dominicana?
1: Sí, lo tengo, por supuesto, okay. Pero estoy destacando personas porque okay. Me reuní precisamente con Gaudí esta semana y Vladimir, y me dieron un trato muy, muy preponderante. Okay. Gracias a ellos, y son parte que se están integrando en este proyecto. Hasta hoy, Blanca Paloma ha cargado con el peso de la República Dominicana, enalteciéndola en materia cultural, educativa, folclórica, que eso se quede, que eso lo sepa el mundo. El apoyo que he recibido ha sido muy tímido y debe apoyar a la República Dominicana, a los artistas. Otra primicia que le traigo, Héctor Peña tiene un evento el próximo domingo, el Congreso, 10º Congreso Deportivo, y la primicia
2: lo acaba,
1: es...
2: Lo acaba de anunciar sí, allí.
1: La primicia es
2: y que... Te está saludando Alex Cruz. Dice, el tour Herencia Viva con Blanca Paloma.
1: Aleluya, en eso vamos. Excelente. Precisamente, demos la gracia a la Embajada de los Estados Unidos, que nos visó al ballet folclórico, nos visó a la delegación que viene a representar a Hondo Valle en el evento del próximo 11 de este mes, donde tú también vas a ser honrado con un reconocimiento junto a esta servidora. Quise hacerlo público porque sí, las cosas gracias, lindas gracias. Hay que expresarlas, y por lo cual nos juntaremos allí. Son tantas cosas que hay que expresar que el tiempo no daría, pero sí, Blanca Paloma está enalteciendo la bandera de la República Dominicana con sus eventos, con sus proyectos, y aquí estoy para ustedes.
2: Blanca, ya se nos está acabando el tiempo, ¿tú tienes algo más que preguntarle?
0: ¿Quiero una fecha del evento que no se ha dicho?
1: El próximo 20 de febrero 2027 será sábado, en honor al Día Nacional del Folclor Dominicano, que la mayoría de las personas no saben que el 10 de febrero es el Día Nacional del Folclor Dominicano. A partir
0: ¿dónde va
1: del
0: a ser este evento?
1: 2000. Estamos, ya pronto nos reuniremos para saber dónde el pueblo lo quiere. Si lo quiere en el Pedrín Zorrilla, si lo quiere en el Choliseo, donde el pueblo se sienta cómodo con su evento.
2: Ok. ¿Qué mensaje tú tienes para ese pueblo dominicano, para tu comunidad, para los que dirigen los estamentos del gobierno dominicano aquí en Puerto Rico?
1: La cultura es la máxima representación de un pueblo, porque con la cultura prospera la divisa. Un pueblo sin cultura, imagínense ustedes lo que está pasando, llenándose de delincuencia porque no le da abasto. O sea, cuando usted apoya la cultura, está enriqueciendo el talento, está enriqueciendo el país y se está enriqueciendo.
2: El que le interese apoyar, ¿dónde se puede comunicar contigo?
1: Con el 9393342971.
2: ¿Qué merengue típico le gusta a mamá? A Blanca Paloma.
1: Oh, pero un merengue típico de un artitatazo, que es nuestro Dionisio Mejía, Guandulito con la Guinea.
2: ¿Cómo?
0: El cuento de la Guinea.
1: Exactamente. Una gran historia.

0: señor, seguimos aquí en el merengue típico. Qué programazo nos tiramos hoy, señores. Dándole a ustedes lo que le gusta, como le gusta y por donde le gusta. Aquí me encuentro la licenciada Viviana Savillón, que ya nos vamos, licenciado, de piezas de su público.
1: Bueno, pues muchísimas gracias a ti, a Marixa, a todos los oyentes de La Hora Típica, y les prometo que en exclusiva para ustedes vamos a tener prontamente un programa de micrófonos abiertos con la licenciada Viviana Díaz Savillón, para que todos los oyentes de La Hora Típica puedan hacer sus preguntas y tener sus respuestas en el aire.
0: Y digo que también va a ser un programa de mujeres nada más.
1: Vamos a hacer un programa donde vamos a destacar el legado de las mujeres en el merengue típico.
0: Pues muchísimas gracias por estar con nosotros. Para mí fue un verdadero honor estar con ustedes la tarde de hoy. Los espero por aquí el próximo sábado. Pedro Ruiz, sí, soy yo. El símbolo del perico del pío aquí en Puerto Rico. El único que te da lo que te gusta, como te gusta y por donde te gusta. Por aquí, por Cima 103.7 y toda su repetidora. Gracias, papá, por estar con nosotros aquí hoy. Gracias por tu apoyo. Que Dios te bendiga. Nos vamos ahora con Tatico Enrique y el tropezón. Llévatelo. Nos vemos por aquí el próximo sábado.

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1: Oye, pues ya.

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0: Son las 6:10.
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0: Son las 7:39. Son las 7:39.
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